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1: Nuestra red de infiltrados informa que la tensión volvió al Congreso del Estado durante un encuentro en favor de la comunidad LGBT. Integrantes del plantón trans en la explanada intentaron ingresar al evento acompañadas por la diputada de Morena Greta Barra, pero personal de seguridad les impidió el acceso por antecedentes de confrontaciones previas. La decisión provocó una discusión dentro y fuera del recinto, donde la legisladora cuestionó la restricción al señalar que el espacio buscaba precisamente escuchar a la diversidad sexual. Dicen los infiltrados que el episodio evidenció diferencias sobre el manejo de estos espacios en el Congreso y dejó en duda si el mensaje de inclusión logró sostenerse tras el incidente en medio de un ambiente tenso en el recinto.
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0: de Infiltrados informa que la Fiscalía Anticorrupción desde hace años ha buscado contar con una partida presupuestal claramente identificada, una solicitud que ha pasado por el Congreso local y hasta por el escritorio del exfiscal general de Nuevo León, Gustavo Adolfo Guerrero, sin que hasta ahora haya prosperado. Se aclara que no se trata de manejar directamente los recursos, sino de tener certeza sobre cuánto dinero les corresponde para planear contrataciones y cubrir vacantes. Cuando un fiscal se jubila o renuncia, no siempre hay presupuesto para reemplazarlo, por lo que varias plazas quedan vacías. Dicen los infiltrados que la falta de una partida específica no es un descuido, sino una decisión que mantiene el control presupuestal desde otras áreas del gobierno sobre la operación de la Fiscalía Anticorrupción.
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2: ¿A poco no se te antoja algo fresco, acidito, con mariscos? Hoy utilizaremos camarón mexicano para nuestro platillo sabio, un orgullo de nuestra producción local que nos permite tener calidad y sabor los 365 días del año. Acompáñanos a preparar un aguachile de camarón con puré de camote.
3: Además, tras una separación de pareja, reajustar las cuentas es clave para la tranquilidad familiar. Pero, ¿cómo lograrlo sin desgastar tus finanzas? En este mes de la paternidad, analizamos la realidad económica de los nuevos hogares y te compartimos cuatro claves fundamentales para reorganizar tu dinero y construir estabilidad futura.
2: ¡Comenzamos!
1: Revista del Consumidor.
3: El camarón es uno de los productos pesqueros favoritos de las y los mexicanos, ya que además de que es delicioso, está disponible en el mercado durante todo el año. Además, nuestro país es el segundo mejor productor pesquero y acuícola de camarón en Latinoamérica, según un reporte de la Organización de las Naciones Unidas para la Alimentación y la Agricultura.
2: Su consumo aporta vitamina B12, B9 y B3, las cuales apoyan al metabolismo, al sistema nervioso y al sistema inmune. Sin duda es el candidato perfecto para el platillo sabio Profeco de este mes. Un delicioso aguachile de camarón con puré de camote. Una preparación fresca y con

0: Ensaladita de salsa de soya.
1: Para la parte dulce del platillo, el puré de camote, ocuparemos 280 gramos de camote naranja, 2 cucharadas de mantequilla sin sal, 2 cucharadas de crema para batir, 1 cucharadita de miel de abeja, sal, pimienta negra molida, 1 pizca de canela en polvo, 1 cucharadita de aceite de oliva, 2 cucharadas de nuez, 2 cucharadas de queso de cabra.
0: Y para el emplatado necesitamos 1 taza de cebolla morada fileteada, 1 taza de pepino en láminas finas, 1 cuarto de mango petacón en cubos pequeños, 1/2 manojo de cilantro criollo, 2 cucharadas de ajonjolí negro tostado, semillas de maracuyá y tostadas horneadas.
1: Ya con nuestros ingredientes listos, empezaremos con la preparación del aguachile. Comenzamos limpiando y abriendo los camarones con un cuchillo pequeño en corte mariposa para retirar la víscera. Una vez limpios, los colocamos en un bowl y les espolvoreamos sal y pimienta blanca. Después, los refrigeramos. Mientras tanto, licuamos la pulpa de maracuyá fresca, el jugo de los limones y la ralladura, el pepino pelado, el chile serrano y el habanero, el cilantro, el aceite de oliva, la miel, la salsa de soya y salpimentamos al gusto. Colamos la mezcla parcialmente para conservar un poco de textura. Luego, la agregamos al bowl de los camarones. Revolvemos y los dejamos de 5 a 7 minutos.
0: Para la preparación del puré de camote, comenzamos lavando y secando los camotes. Los llevamos al horno enteros con aceite y sal a 180 grados Celsius durante 50 o 60 minutos. El camote debe quedarnos muy suave para poderle retirar la cáscara sin dificultad. Lo machacamos y lo colocamos en un recipiente para reservarlo. A fuego bajo, en una olla, agregamos mantequilla y la crema para batir. Apagamos la mezcla antes de que hierva. Integramos esta mezcla al camote machacado con movimientos de abajo hacia arriba. Luego incorporamos la canela, la miel, el queso de cabra, la nuez y salpimentamos al gusto. Antes de servir es muy importante integrar a nuestro aguachile, el pepino, el mango y la cebolla.
1: Ahora sí, ya que tenemos ambas preparaciones listas, vamos al emplatado. En una tostada horneada colocamos el puré de camote y el aguachile.
0: Terminamos con semillas de maracuyá, el cilantro, un poco de aceite de oliva y espolvoreamos el ajonjolí.
1: Ya tenemos listo nuestro aguachile de camarón. No olviden que el platillo sabio Profeco es fácil de preparar, tiene buen sabor, aporta un balance nutricional y rinde para varias porciones.
0: En este caso, esta preparación tiene un costo de 290 pesos y 94 centavos y está pensada para 6 porciones. Anímense a prepararlo y cuéntenos en nuestras redes sociales cómo les quedó.
2: Lista del consumidor.
1: En la familia hay temas que pocas veces nos atrevemos a tocar, pero es importante y útil hablar de ello. Uno de esos temas es ¿qué pasa con la paternidad y las finanzas tras una separación? Ya que reajustar las cuentas es clave para la tranquilidad familiar.
0: Y junio, mes en que se celebra la figura paterna, representa una oportunidad para reflexionar cómo ha ido transformándose este rol. Durante una separación de pareja se requiere reorganizar las finanzas para seguir cumpliendo con las responsabilidades y mantener el equilibrio personal.
1: Además, hay que tener en cuenta que este es un tema del presente, debido a que los cambios en la estructura familiar son cada vez más frecuentes. De acuerdo con el Instituto Nacional de Estadística y Geografía, en 2024 se registraron 161.932 divorcios en México, lo que equivale aproximadamente a 33 divorcios por cada 100 matrimonios.
0: Sin duda, este contexto refleja que las separaciones forman parte de la realidad actual y que cuando ocurre no solo implica una transformación emocional. Pasar de un sistema compartido a uno individual exige una administración consciente, ordenada y sobre todo alineada con la situación presente.
1: En otras palabras, se necesita mantener un equilibrio financiero que implica cubrir responsabilidades compartidas como el sustento de hijas e hijos mientras se solventan los gastos propios. Es común enfrentar pagos como renta, servicios individuales, transporte, traslados o el equipamiento de un nuevo hogar.
0: Muchas veces esto ocurre con el mismo nivel de ingresos o incluso uno menor, lo que hace indispensable replantear la administración del dinero para que la nueva realidad no genere desgaste

0: O desequilibrios. Para que puedas organizar tus finanzas de la mejor manera en esta nueva etapa, aquí te dejamos cuatro claves fundamentales. Toma nota.
1: Clave número uno, redefinir el punto de partida. Antes de decidir, es fundamental tener claridad sobre la situación actual, ingresos, deudas y gastos. Este diagnóstico permite construir un presupuesto realista.
0: Clave número dos, priorizar con visión integral. Las obligaciones legales, como la pensión alimenticia, son pilares del presupuesto, pero deben analizarse junto con los gastos básicos personales y el ahorro. El objetivo es cumplir con los compromisos sin comprometer tus finanzas.
1: Clave número 3. Ajustar el estilo de vida. Intentar mantener el mismo nivel de gasto que se tenía antes de la separación quizá no sea posible. Adaptarse al ingreso disponible es clave para evitar presiones innecesarias.
0: Clave número 4. Organizar los pagos periódicos. Contar con un calendario de pagos y ubicar fechas clave permite tener mayor control. Esta práctica evita recargos y reduce el estrés financiero.
1: Todas estas claves, junto con tu interés por gestionar tus finanzas tras la separación, te permitirán sanar tu relación con el dinero. Porque en esta etapa, la prevención no solo trata de evitar problemas, sino también de establecer las bases de una estabilidad futura.
0: También puedes seguir estas otras recomendaciones. Formaliza acuerdos para tener claridad y certeza jurídica. Crea un fondo de emergencia para respaldar imprevistos.
1: Evalúa seguros que protejan tu patrimonio y capacidad de generar ingresos. Revisa periódicamente tu situación financiera para realizar ajustes oportunos.
0: Una nueva etapa familiar merece un nuevo plan financiero. En la revista del consumidor de junio, te llevamos de la mano para que logres esa tranquilidad que tu familia necesita.
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0: 7 de la mañana en punto. Muy buenos días. Estos son los titulares en ABC Noticias. Suspenden por el Mundial clases en Ciudad de México y 6 estados más, menos en Nuevo León.
1: Renueva Guadalupe señalética vial alrededor del Estadio Monterrey a pocos días del juego Suecia-Túnez y tras reportaje de ABC Noticias.
0: Continúa reforma electoral sin fecha para su revisión en el Congreso local, advierten diputados.
1: Policías frenan marcha, detienen en la Ciudad de México a maestros de la CENTE que iban a bloquear el Azteca.
0: Y en los deportes, FIFA dice no. Suecia y Japón entrenarán en el barrial porque el volcán aún no está listo. Bienvenidos.

0: ¿Cómo está? ¿Cómo le va? Muy buenos días. Bienvenidos a ABC Noticias, mañanita de miércoles, ya mitad de semana, y aquí estamos con usted. Miércoles 10 de junio del año 2026. Tenemos 25 grados de temperatura aquí en el centro de la ciudad de Monterrey. Mañana muy agradable, mañana con unas vistas impresionantes hacia las montañas, con nubosidad baja en algunos puntos. El sol ya, pues, bañando a todo lo que da, así nuestra sierra, nuestro cerro, se ve espectacular. Disfrute mucho de este día, por favor, y quédese con nosotros para que se mantenga muy bien informado. Soy Julio César Cano. Quédese, por favor, a través del 91.7 de FM o el 1310 de AM. Vamos a estar con usted de 7 a 9 de la mañana y queremos saber de usted como todos los días. Así que desde ya empiece a reportarse. Ana Sofía Contreras, miércoles ya. Feliz día, ¿cómo estás?
1: Miércoles, Julio César Cano, y a todos nuestros amigos, familia de ABC Noticias, todo bien, el tráfico cargadito.
0: Sí.
1: El día de hoy, digo todo, ahora sí que no hay un factor, a lo mejor algunos cierres que se están registrando y que no fueron avisados, pero también puedes salir de casa a la misma hora que todos los días y ya no se sabe. De todas formas, hay que tomarlo de buena manera, pues sí, es una realidad, no hay que normalizarlo, también es una realidad, pero cualquier reporte que tengan que hacernos, tengan la confianza de mandar el WhatsApp, mandar el mensaje de texto, mandar la nota de audio, cualquier cosa que nos quieran platicar de esta situación del tráfico, por supuesto, el reporte vial o cualquiera de los temas que ponemos sobre la mesa de ABC Noticias, aquí estamos bien al pendiente.
0: Por supuesto que sí. Había mucho tráfico, por ejemplo, me tocó en Constitución, como que pues decidieron cerrar carriles express. Entonces los carriles ordinarios estaban atascadísimos. Bueno, no estaban, están. Entonces, por favor, tomen precauciones. Espero yo que a esta hora, a las 7:04, ya hayan reabierto. Veremos, esperemos que así sea, pero platíquenos usted con qué se ha topado esta mañana, así que adelante, 81-3550-0570, que se reporten, que nos digan cómo va la vialidad.
1: Por favor, desde cualquier punto, si van por Leones, Gonzalitos, por la avenida Garzazada, por cualquier punto del área metropolitana, ya por Escobedo, que también nos dicen que se pone muy, muy caótico a esta hora, los alrededores del aeropuerto, ¿cómo van?
0: Ahí te encargo.
1: Porque a veces hay cierres, a veces no. Te digo que muy pocas veces avisan.
0: Sí.
1: Muy pocas veces. Y otras tantas, a pesar de ser hora pico, pues como quiera se hacen estos cierres. Entonces platíquenos, por favor, por dónde van y cómo van.
0: Y que llegue con bien a su destino, que lleguen con bien a su cita médica, a la chamba, por supuesto, a la escuela, los niños que nos van escuchando ahorita y que tienen examen. Porque siguen los exámenes. Mañana algunos no tienen actividad todo el día. Se van a llevar la camiseta de la selección. Algunos los están invitando a que lo hagan o van a salir más temprano. Bueno, ya sabe cómo va a estar la cosa por este tema del Mundial. Así que, pues, si hay algo en particular que usted nos quiera compartir, hoy en la escuela de mi hijo va a estar así, asá, o no nos han avisado nada, bueno, por favor, compártalo con nosotros, díganos cómo lo están planeando en la escuela de sus hijos, y a los niños, a las niñas que nos escuchan, insisto, que les vaya muy bien en su examen el día de hoy. Éxito y a darle con todo, por supuesto. Un saludo a Eric, el Rudo Farías, el rudo más amable de la radio en Monterrey. Compadrito, gracias por la música. Podemos pausa por lo pronto a la música y damos paso a la información. Escuche esto, la presidenta de México, Claudia Sheinbaum, declaró como inhábil el día de mañana jueves por la inauguración del Mundial de la FIFA 2026 allá en la Ciudad de México. Pero se sumaron estados como Jalisco, Michoacán, Nayarit, Querétaro, el Estado de México, también Veracruz, con excepción de Nuevo León. A pesar de ser una de las sedes, aquí la actividad sigue prácticamente normal. Escuchemos.
2: Aunque Ciudad de México y seis entidades del país ya confirmaron la suspensión de clases para el próximo jueves 11 de junio con motivo de la inauguración de la Copa del Mundo de la FIFA 2026 y el debut de la selección mexicana en Nuevo León, las actividades educativas y laborales continúan hasta ahora sin cambios. La presidenta Claudia Sheinbaum anunció durante su conferencia matutina la cancelación de la actividad escolar y trabajo remoto para burócratas, diputados federales y senadores en la Ciudad de México, luego de la publicación de un decreto en el Diario Oficial de la Federación. Gobiernos de Jalisco, Querétaro, Michoacán, Nayarit, Veracruz y el Estado de México se sumaron a la medida al considerar que facilita que estudiantes y familias puedan seguir el juego entre México y Sudáfrica y reducir la carga vehicular durante la jornada. Sin embargo, el gobierno de Nuevo León no ha emitido ningún posicionamiento oficial sobre una posible suspensión de clases o la implementación de home office para el sector público estatal. Hasta anoche, el gobernador de Nuevo León, Samuel García, no había informado si la entidad se sumará a la estrategia impulsada por el gobierno federal, por lo que el jueves 11 de junio permanece como un día normal de actividades para escuelas, oficinas y centros laborales en territorio neolonés.
3: Un decreto que salió el día de hoy en el Diario Oficial de la Federación para se suspenden las labores el día 11 de todas las oficinas y públicas y privadas, oficinas.
2: Con información de Alejandro Cardiel, ABC Noticias.
1: La presidenta de la Cámara Nacional de la Industria de Restaurantes y Alimentos Condimentados en Nuevo León, Katia Guajardo, indicó que se tiene estimado que el 10% de la industria restaurantera está capacitada para recibir visitantes extranjeros durante el Mundial 2026.
4: A 5 días de que Nuevo León albergue su primer partido de la Copa Mundial de Fútbol, apenas el 10% del personal de la industria restaurantera ha sido capacitado por la CANIRAC para atender a visitantes extranjeros. Durante una rueda de prensa, la presidenta de CANIRAC Nuevo León, Katia Guajardo, señaló que los establecimientos que no participaron en los programas de capacitación impulsados por la Cámara han debido implementar sus propios esquemas de preparación interna. La dirigente detalló que las capacitaciones alcanzaron alrededor de 9,700 personas.
5: Todos los establecimientos, no solamente los afiliados a la Cámara, sino en general la industria restaurantera, pues ha mostrado un compromiso responsable y ha invertido en la capacitación de sus establecimientos. Llevamos casi 3,000 personas capacitadas en diferentes temas, tanto el inglés como los temas mencionados de higiene, seguridad, cuestiones culturales, temas de alérgenos, condiciones alimenticias diferentes.
4: Guajardo explicó que la alta rotación de personal en el sector restaurantero y la falta de interés de algunos negocios para participar en los cursos limitaron el alcance de las capacitaciones. Para ABC Noticias, Luis Martínez Leija.
0: De hecho, fue la propia CANIRAC la que anunció el corredor Fogones del Noreste. Esta es una iniciativa, pues, que busca acercar la gastronomía de Nuevo León a los turistas que visiten la entidad durante la Copa del Mundo. ¿En dónde se realizará? ¿Cuáles son los detalles? ¿En qué consiste esto de Fogones del Noreste? Escuche esto, por favor.
4: Durante el Mundial, los turistas podrán conocer la gastronomía de Nuevo León a través del Corredor Fogones del Noreste, una iniciativa impulsada por la Cámara Nacional de la Industria de Restaurantes y Alimentos Condimentados. En rueda de prensa, la presidenta de CANIRAC Nuevo León, Katia Guajardo, explicó que este espacio cultural busca preservar y difundir el legado gastronómico de las comunidades rurales del estado ante los miles de visitantes nacionales e internacionales que llegarán a la entidad durante la justa mundialista. Las actividades se realizarán dentro del Parque Fundidora del 11 de junio al 24 de julio, en un horario de 12 del mediodía a 12 de la noche. Los alimentos serán preparados por cocineras tradicionales provenientes de distintas comunidades rurales de Nuevo León, quienes elaborarán los platillos mediante técnicas ancestrales de cocción bajo fogón. Además de promover la cocina regional, el proyecto pretende mejorar el turismo gastronómico, impulsar la economía de las comunidades y contribuir a la preservación de tradiciones culinarias. La dirigente empresarial destacó que Monterrey espera recibir más de 500,000 visitantes durante el Mundial, de los cuales alrededor de 375,000 serían turistas internacionales, por lo que consideró que el corredor gastronómico representa una oportunidad para mostrar la identidad cultural del estado a una audiencia global.
5: Nos encontramos ante una oportunidad extraordinaria. Durante las próximas semanas y los próximos años, Nuevo León será escenario de algunos de los eventos más importantes de su historia y recibirá miles de visitantes nacionales e internacionales.
4: Para ABC Noticias, Luis Martínez Leija.
1: En más temas mundialistas, luego de que ABC Noticias publicara que las señaléticas alrededor del Estadio Monterrey presentaban signos de deterioro, el municipio de Guadalupe renovó 1,680 señalamientos de tránsito y le dio mantenimiento a 1,700 semáforos.
6: Guadalupe realizó la renovación de 1,680 señalamientos de tránsito y el mantenimiento a 1,700 semáforos ubicados en la denominada Milla FIFA. ABC Noticias dio a conocer el pasado 4 de junio las condiciones de deterioro que presentaba estas estructuras, utilizadas para orientar a los miles de visitantes extranjeros que llegarán a la entidad. La administración encabezada por Héctor García señaló mediante un comunicado oficial que estas acciones forman parte de una estrategia para optimizar la movilidad urbana ante la llegada de turistas nacionales e internacionales que asistirán a los eventos relacionados con la justa mundialista. Los trabajos estuvieron a cargo de la Dirección de Ingeniería Vial, dependencia que también intervino en diversos corredores estratégicos utilizados diariamente por miles de ciudadanos y que formarán parte importante de las rutas de desplazamiento durante el mundial. Entre las vialidades donde se concentraron las labores, destacan las avenidas Benito Juárez, Lázaro Cárdenas, Morones Prieto, Miguel Alemán, Constituyentes de Querétaro, Eloy Cavazos, Chapultepec, Las Torres, Las Américas, Alfonso Reyes y Solidaridad. Fue el pasado 4 de junio cuando ABC Noticias dio a conocer las condiciones que presentaban diversos señalamientos tipo bandera y postes ubicados en los alrededores del Estadio Monterrey. Algunos mostraban desgastes por la exposición al sol y otros tenían desprendimientos en las letras e indicaciones colocadas sobre la lámina mediante etiquetas adhesivas. Otros aspectos observados durante el recorrido es que las nomenclaturas únicamente presentaban información en español, lo que podría limitar su utilidad para visitantes internacionales que no dominan el idioma, una condición que también se mantiene en algunos de los nuevos señalamientos colocados. Con información de Alejandro Cardiel y Juan Garza, ABC Noticias.
0: Oiga, y si viene de visita a Monterrey, nos está escuchando en este momento, vienen del aeropuerto para acá o ya andan en algunas actividades y se están ya alistando para disfrutar de la ciudad y quiere aprovechar justamente para disfrutar de todo lo que aquí se va a tener en medio del ambiente mundialista. El área metropolitana cuenta con puntos estratégicos para algo que la gente busca mucho cuando va de visita a algún lugar, cuando vienen aquí a Monterrey, no es la excepción, que es tomarse fotografías en puntos especiales o en puntos estratégicos. ¿Quieres saber en dónde están estos? Aquí le contamos.
7: Durante los meses de junio y julio, Monterrey va a recibir a cientos de turistas por la fiesta más grande del fútbol, el Mundial de la FIFA 2026. Sin embargo, para que los turistas puedan sacar provecho al máximo de su visita, les daremos a conocer los puntos más bonitos para tomarse fotografías en la ciudad. Por parte de las autoridades, se espera que los sitios más concurridos por los turistas sean el área de San Pedro, por ser donde más hoteles de lujo se concentran, el municipio de Guadalupe por el estadio, y el de Monterrey, que es el corazón de la zona metropolitana. Y aunque en los tres se puede sacar mucho provecho para las fotos, Monterrey es el más característico de la entidad por ser el que más puntos turísticos contiene. Empezando por el Parque Fundidora. En este lugar existen muchos puntos en donde hacerse fotografías. Sin embargo, hay dos puntos específicos que caracterizan este lugar. El primer punto dentro de Fundidora es una fotografía frente al Horno 3, a unos metros de donde se encuentra el final del Paseo Santa Lucía, en donde incluso hay una señalética y escalones que marcan el mejor punto para tomarte la foto. Ya estando ahí, puedes seguir caminando y encontrarás la salida que conecta con el Puente Verde, un corredor elevado que conecta Fundidora con el Parque España y a través de su camino tiene dos miradores. Uno con vista hacia la zona centro de Monterrey y el otro con una panorámica al Cerro de la Silla, en donde puedes sacarte una de las fotos más icónicas en tu visita. Moviéndonos un poco más al centro de Monterrey, la Macroplaza tiene muchas partes en donde puedes tomarte grandes fotos. Y si hiciste tu visita a los tres museos, que son el Museo de Historia, el del Noreste y el Museo del Palacio de Gobierno, saliendo de este último, puedes caminar a las escaleras que están al inicio de la explanada de los héroes, para que detrás de ti no solo se vea el también conocido como Palacio de Cantera, sino la bandera de México que siempre se está ondeando en este lugar. Avanzando hacia el sur de la plaza, te topas con la Fuente de Neptuno, que es un punto clásico en Monterrey. Incluso, en esta zona puedes encontrar fotógrafos profesionales que te toman las fotos y te las venden impresas o en llaveros. Además de esto, también está la Catedral de Monterrey y la zona de Barrio Antiguo. Por último, y si aún no estás satisfecho porque sientes que no es suficiente, al llegar al Palacio del Gobierno Municipal de Monterrey, se instalaron unas nuevas letras con la abreviación MTY y el nombre completo Monterrey, para que los turistas puedan presumir de manera directa que visitaron la ciudad. Para ABC Noticias, Magelsi Caballero.
1: Son ya las 7 de la mañana con 17 minutos. Acaba de cambiar de 16 a 17. Y platíquenos, por favor, ¿estamos ya todos listos para esta semana? Que ya el día de mañana es el primer partido, sí, en la Ciudad de México. Pero el domingo ya estamos listos aquí en Nuevo León para pues recibir a tantas y tantas personas.
0: Yo espero que sí.
1: ¿Sí?
0: Yo espero que sí. Al menos en cuanto a ánimo, yo creo que sí. Sí. O sea, estamos todos con el mood mundialista, el mood de el fútbol, de esta fiesta deportiva. Uh-huh. Yo creo que la gente trae el ánimo y la expectativa, ¿no? Así de ver los partidos, de recibir a la gente, ¿no? Porque siempre también causa expectación, hay mucha novedad, ¿no? De que los que van a llegar, que se van a andar paseando, la gente con la que te topas en la calle, y hay que recibirlos con los brazos abiertos, ser muy cálidos, por supuesto, con ellos, a como somos los regios, sí. Y que ya los mismos iraquíes y los bolivianos dijeron, no, la gente de Monterrey es otra cosa.
1: Muy cálida.
0: Es otra cosa, así para que lo demás, algún detalle que haya ahí en la calle o en algún lado, pues que quede de lado, ¿no? Lo importante es el recibimiento y el que se vayan con un buen sabor de boca y que aquí disfrutemos justamente y aprovechemos todo esto que se va a estar dando.
1: Y también un tema que estamos destacando aquí en portada es que en otros estados, pues sí, suspendieron clases el jueves, sí. En algunos días donde se van a registrar los partidos. Aquí en Nuevo León, fíjate que algunas empresas sí hicieron esto del home office, sí. Otros sí dieron el día por completo. Hay algunas escuelas en el municipio de Guadalupe que, pues, los padres de familia se pusieron de acuerdo para hacer las clases en línea. Entonces, cada quien está tomando sus diferentes modalidades, pero no hay un decreto oficial a nivel estatal que suspenda las clases así como si fuera un asueto.
0: Sí, efectivamente, digo, está la Ciudad de México en donde va a ser la inauguración y en donde se puede entender, ¿no? Pero me llama la atención que haya otros estados, bueno, Jalisco sí es sede también, pero por ejemplo Querétaro, Michoacán, Nayarit, Veracruz y el Estado de México dicen, no, pues para facilitar la movilidad de la gente, reducir la carga vehicular durante la jornada, no son sede mundialista, no, no hay allá movimiento extraordinario, uh-huh. No hay movimiento adicional, pero dijeron, pues sí, vamos a suspender actividades y vamos a suspender clases. Pues bueno, allá sí lo decidieron. Aquí en Nuevo León creo que es bueno que solamente, por ejemplo, cuando toque partidos entre semana, que las escuelas que están ahí alrededor del estadio, sí. Que son varias, que hayan decidido ir en clases en línea, creo que está bien.
1: Claro.
0: Para que no ande la gente batallando, porque hay que recordar que los cierres viales van a ser desde 8 horas antes. O sea, sí. Si el partido es a las 7:08 de la noche, pues el cierre va a ser desde las 7:08 de la mañana.
1: Totalmente, y se hizo esto del código QR. Entonces, para que haya más organización, estamos, pues sí, de acuerdo. Y mucha gente también está de acuerdo con que ese mismo día del partido, que es entre semana, pues se hagan en línea, no se suspendan por completo. También hubo mucha confusión en otros estados, o porque se hizo este decreto a nivel nacional o en la Ciudad de México. Estaban diciendo, ya es asueto. Pues no, asueto no es.
0: Efectivamente. O sea, lo declararon inhábil en Ciudad de México. Y algunos estados pues están yéndose por ahí también. ¿Qué opina usted de que aquí en Nuevo León no? Yo creo en lo personal que está bien que las actividades continúen, que los niños quizá vivan parte de esto en las escuelas. Algunos les van a dar la salida temprano, a otros para que sientan el ambiente, les están invitando, les están pidiendo que vayan con la jersey de la selección, o una camisa, algo alusivo.
1: O del color.
0: A México, exactamente, una camisa verde, una camisa roja, yo qué sé. Pero bueno, díganos usted qué opina al respecto y vamos a estar muy atentos a sus reportes a través del 81-3550-0570. Oye, y antes de irnos a la pausa, comentarle a la gente que allá en San Nicolás, quienes vayan a circular por la colonia Paseo de los Andes, hay un accidente aparatoso, se volcó una patrulla y hay dos policías de San Nicolás lesionados. Hay que estar muy, muy atentos a cómo van las cosas de la vialidad para que usted no vea trastocado su trayecto. Como quiera, vaya, por favor, con mucha precaución.
1: Nos vamos a la pausa, ya continuamos con más.
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11: A las 7:25 recorremos juntos parte del área metropolitana y la periferia para ver las temperaturas, cómo está en este momento, qué están marcando los termómetros. Bueno, le comento que para el lado de San Bernabé, allá al norte de Monterrey, hay 23 grados, igual en Santa Catarina, en el municipio de García, allá en La Estanzuela, igualmente 23 grados, 24 en San Pedro, en San Nicolás, en Escobedo, en Apodaca, en Pesquería, en Cadereyta, en Juárez, en Guadalupe, esta misma temperatura 24 grados y aquí en el centro de la ciudad 25 centígrados a esta hora de la mañana. Esperamos una jornada cálida el día de hoy, 34 grados como temperatura máxima durante la tarde. Ya por la noche sigue cálida la temperatura, 28 grados. La posibilidad de lluvia se va va descendiendo conforme vaya avanzando la jornada. Por ejemplo, ahorita hay un 20% de posibilidad de lluvia, pero ya para la tarde y para la noche prácticamente un 0% de posibilidad de precipitación, pero las cosas irán cambiando en el transcurso de los próximos días. Ahorita le platico. El día de mañana, jueves, un día importante para mucha gente, mucha actividad en las calles, algunos se toman el día, como le decíamos, pero la gente va a estar muy al pendiente. Bueno, mañana sí será la jornada más calurosa de la semana, hasta 35 grados durante la tarde y la posibilidad de lluvia en un 20%, pero para el viernes esa posibilidad se va a un 60%. El viernes 60% de posibilidad de lluvia y temperatura máxima de entre 31 y 32 grados. Ya para el sábado la posibilidad de lluvia es de casi un 70%, 23 grados al amanecer, la máxima entre los 30 y 31. El domingo muy parecida a la condición, hasta 31 grados como temperatura máxima y la posibilidad de lluvia sigue alta, casi en un 50%. El lunes vuelve a aumentar esa posibilidad de precipitación a más del 60%. La temperatura, 25 grados la mínima, la máxima entre los 29 y 30. Así que ya lo sabe, a partir de el viernes se incrementan los pronósticos de lluvia aquí en el estado de Nuevo León. Muy atentos. ¿Cómo van las presas aquí en el estado? La presa La Boca en Santiago está al 90%. 96.32%.

De su capacidad, Cerro Prieto en Linares está a 94.74% de su nivel de almacenamiento y El Cuchillo 61.14%. La calidad del aire es buena en toda la zona metropolitana. El CIMA marca las 15 estaciones en color verde. Así que a disfrutar de esta mañana. Cuídese mucho. Continuamos con más.

0: Vamos a seguir con la información. El gobernador de Nuevo León, Samuel García, encabezó la entrega de 30 nuevas unidades para las rutas 5 y 405, mismas que operan del centro al sur de Monterrey.
1: El gobierno del estado entregó 30 unidades nuevas para las rutas 5 y la 405 de la zona de la Estanzuela al sur del municipio de Monterrey. La entrega fue por parte del gobernador Samuel García, quien estuvo acompañado por su esposa y titular de la oficina Amara Nuevo León, Mariana Rodríguez, además del director de Metrorrey, Abraham Vargas. Esta entrega es parte de los trabajos de renovar los camiones obsoletos para ofrecer un mejor servicio de transporte en toda la zona metropolitana.
2: Y vamos a llegar a 4,000, que era la meta, y entonces todo mundo va a poder tener su ruta, camión nuevo, camión seguro, camión con internet, camión con clima.
1: Además del tema de movilidad, el mandatario estatal aseguró que Nuevo León está viviendo uno de sus mejores momentos en materia de seguridad y abastecimiento de agua. Estas nuevas unidades cuentan con aire acondicionado, internet, sistemas de videovigilancia que están conectadas con el C5 y mejores condiciones de seguridad para los usuarios y conductores. Con estas 30 unidades, se pretende ayudar a que más de 157,000 habitantes puedan moverse con mayor facilidad del sur al centro de Monterrey y transbordar con otro tipo de métodos de movilidad, como el metro y otras rutas urbanas. Para ABC Noticias, Magelsi Caballero.
3: Vamos a más temas locales. Oiga, en una entrevista realizada por ABC Noticias, Eva Vargas, que es una residente de la colonia Llave de Oro, la famosa rotonda de las casas, relató cómo vive sus últimos momentos ahí en su vivienda, luego de venderla al municipio de Monterrey. Usted lo sabe, están planeando adecuar la avenida Paseo de los Leones, luego de, pues, derribar todas las casas. Son alrededor de 60 las que conforman esa colonia. Ella llegó ahí hace 30 años, vio ahí crecer a sus hijos, construyó grandes recuerdos, nos decía, con sus seres queridos, y aquí le presentamos parte de su historia.
4: Tras 30 años de vivir en la colonia Llave de Oro, Eva Vargas se encuentra empacando los últimos recuerdos de la que fue su casa durante gran parte de su vida, luego de llegar a un acuerdo con Monterrey para la adquisición de su propiedad como parte de las obras viales que se desarrollarán en la zona. Con evidente nostalgia, pero también con una actitud positiva ante esta nueva etapa, la residente relató en entrevista para ABC Noticias que llegó al sector ubicado sobre la avenida Paseo de los Leones, al poniente de la ciudad, junto a su esposo y sus tres hijos, cuando aún eran pequeños, sin imaginar que, 3 décadas después, tendría que despedirse del lugar donde construyó recuerdos y vio crecer a su familia. Eva recordó que durante esos 30 años disfrutaron de una vida tranquila y segura, forjando una estrecha convivencia con sus vecinos y convirtiendo la colonia en mucho más que un sitio para vivir, un espacio lleno de historias, experiencias y momentos que hoy guarda con especial cariño.
5: Mira, ya tenemos 30 años viviendo aquí, venimos con los niños chicos y ahorita pues ya todos casados y lejos, y pues es la historia, o sea, aquí vivimos toda una vida, bien tranquilo, mucha seguridad, los vecinos todos muy bien.
6: Fue una vida feliz,
5: la verdad sí.
4: Aunque reconoció que en los últimos años el congestionamiento vial se volvió cada vez más complicado, especialmente con la implementación de contraflujos y cierres de calles sobre la avenida Leones, aseguró que tomar la decisión de abandonar el hogar donde vivieron durante 3 décadas no fue sencillo. Cada rincón de la vivienda guarda una historia. Incluso mencionó con especial afecto una antigua puerta que ya formaba parte de la casa cuando la compraron y que terminó convirtiéndose en un elemento entrañable para la familia, testigo silencioso de décadas de reuniones, celebraciones y momentos cotidianos. Para ABC Noticias, Paola Treviño.
3: Solo como comentario, digo, para tener así el contexto para la gente que quizá no lo recuerda o no sabía, fue el 30 de marzo pasado cuando el municipio aprobó, y fue por unanimidad, pues comprar esas 61 viviendas que se ubican en la rotonda de las casas, que está ahí justamente en Paseo de los Leones y Paseo de los Navegantes. Y ya un mes después, bueno, más de un mes después, fueron casi 2 meses, el 28 de mayo, el alcalde Adrián de la Garza, pues dio a conocer que hasta ese momento, hasta el 28 de mayo, el municipio había ya adquirido, ya había comprado 28 de las 61 casas y sigue avanzando este proceso. Le comentó, eso fue el 28 de mayo, seguramente ya para esta fecha, 10 de junio, tiene que haber avanzado mucho más y sigue también la demolición de las viviendas ya adquiridas.
0: Y continúan las manifestaciones. Maestros de la sección 50 bloquearon de manera momentánea el cruce de las avenidas Cuauhtémoc y Pino Suárez, esto para exigir una respuesta ante la falta de pago de adeudos presuntamente pendientes desde el 2024.
6: Maestros jubilados de la sección 50 se manifestaron este martes durante más de 5 horas frente a las instalaciones del ISSSTE León en Monterrey para exigir una respuesta ante la falta de pagos de adeudo que, aseguran, permanecen pendientes desde 2024 y cuyo monto acumulado, de acuerdo con los afectados, ya supera los 1,000 millones de pesos. Durante la protesta, también realizaron cierres parciales de vialidades, lo que provocó afectaciones y tráfico vehicular en la zona. Fue en el cruce de las avenidas Cuauhtémoc, Pino Suárez y Mariano Matamoros, alrededor de las 9 de la mañana, donde decenas de docentes retirados, en su mayoría adultos mayores, se congregaron para demandar una solución a sus reclamos. En entrevista para ABC Noticias, la líder de los afectados, la profesora Lucilda Pérez Salazar, reveló que tenían programada una reunión con el director del ISSSTE León, José Carlos Hernández Caballero, alrededor de las 10 horas. Sin embargo, aseguró que el funcionario no acudió al encuentro, lo que generó molestia entre los asistentes. Tras varias horas de diálogo y luego de que los maestros rechazaran distintas propuestas presentadas por las autoridades, ambas partes alcanzaron un acuerdo intermedio que quedó plasmado por escrito.
7: Le dijimos, no, no podemos esperar ya tanto tiempo, fijamos otra fecha, el 19, tampoco la aceptaron, dijo, no terminamos de trabajar en esto, necesitamos más días, y fijaron finalmente una propuesta intermedia, que es la del 25 de junio, ya está por escrito.
6: Para ABC Noticias, Juan Garza.
3: 7:35 a.m. Oiga, sobre el accidente allá en el municipio de San Nicolás, en la colonia Paseo de los Andes, ya nos reporta el comandante Eric Cavazos de Protección Civil de Nuevo León, el director de esta corporación, que ya se está atendiendo ahí en el lugar por parte de la Cruz Roja, por parte de Protección Civil de San Nicolás y también Protección Civil del Estado, por supuesto, pues toda esta situación se está atendiendo a los dos policías lesionados que sufren esta volcadura y pues esperemos que ya pronto pueda regresar ahí la vialidad a su normalidad, porque pues estaba muy trastocado ahí el punto.
0: Muchísima precaución, por favor, cualquier reporte, aquí estamos al pendiente y en comunicación directa por el 8135-500570. Nos vamos a la pausa.
3: Oye, sí, pero nada más atentos, los invitamos para que se queden muy al pendiente, porque sí, más adelante, aquí en ABC Noticias, estará con nosotros Eduardo Ortegón, el director de Agua y Drenaje de Monterrey. Viene a hablar específicamente de este programa que fue anunciado, que se llama Liquida Ahorra. Liquida Ahorra. La gente que tiene adeudos con Agua y Drenaje de Monterrey puede obtener algunos beneficios para ya ponerse al corriente para poder liquidar esa deuda que tienen por ahí y que quizá mucho les quita el sueño. Entonces, atentos para saber cómo obtener pues este beneficio.
0: Vamos a la pausa, ya continuamos con más.
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1: Vamos a más información, porque la diputada del PAN, Claudia Caballero, hizo un llamado a las autoridades estatales y federales para combatir la contaminación y señaló que presentará una denuncia ante la Organización Panamericana de la Salud.
2: La diputada del PAN, Claudia Caballero, presentará una denuncia ante la Organización Panamericana de la Salud, OPS, por la contaminación que se vive en Nuevo León en la actualidad. Después de que se dieran a conocer estudios en donde se aseguraba que existen niños con plomo en la sangre por estar expuestos a una contaminación constante, Caballero urgió un actuar por parte de las autoridades, tanto estatales como federales, y confía que con esta denuncia se podrá hacer presión para que se comiencen las acciones en contra de la contaminación.
3: Estamos todas las instancias aquí en Nuevo León, como ustedes sabrán, Semarnat, Profepa, Secretaría de Salud, Secretaría de Medio Ambiente, exhortos desde este pleno con la venia de todos los diputados de todos los partidos políticos. ¿Por qué? Por el tema del aire contaminado que día a día respiramos los ciudadanos de Nuevo León. Vamos a presentar esta denuncia al doctor José Moya Medina, que es representante de México en la OPS.
2: A pocos días del Mundial, la diputada señaló que los reflectores están sobre Nuevo León. Sin embargo, apuntó que con esta atención, las autoridades también deberían ponerla en el tema medioambiental. Desde el año pasado, el gobierno federal prometió realizar un inventario de emisiones que revelaría qué tipo de contaminación existe en la entidad, el cual se tardaría alrededor de 6 meses. Sin embargo, hasta el momento se desconoce el estatus de esos estudios. Para ABC Noticias, Magelsi Caballero.
0: De hecho, fue la propia Caballero quien señaló que aún no se tiene una fecha definida por parte de los diputados locales para sacar la reforma electoral aquí en la entidad, esto a un mes de que se cumpla el plazo.
2: A un mes de que se cumpla el plazo para sacar la reforma electoral en la entidad, los diputados del Congreso local...
4: A un mes de que se cumpla el plazo para sacar la reforma electoral en la entidad, los diputados del Congreso local aún no tienen una fecha definida para avanzar en el tema que definirían las reglas importantes para los comicios de 2027, como la paridad de género. Esta reforma se tiene que ver en la Comisión de Legislación junto con la de Puntos Constitucionales. Sin embargo, la diputada presidenta de la primera mencionada, Claudia Caballero, indicó que aún no tienen fecha para sesionar sobre este tema.
3: Aún no me reúno con mi coordinador ni con mi bancada para ver cuál es la postura o cuál va a ser el paso siguiente de esta reforma electoral. Nosotros llevamos un avance. Pero no te podría decir una postura, vaya, no tengo alguna postura fija por mi coordinador.
4: Un grupo de ciudadanos solicitó que para cumplir con la paridad tanto en la gubernatura como en las alcaldías que nunca hayan tenido una mujer, se puedan postular mujeres. Ante esto, el Instituto Estatal Electoral y de Participación Ciudadana ordenó al Congreso local legislar en la materia, o de lo contrario, ellos podrían emitir acciones afirmativas que podrían incluir que solo se puedan postular mujeres en estos puestos. Con información de Magelsi Caballero, ABC Noticias.
1: Son las 7 de la mañana con 45 minutos. A través del 81-35-50-0570. Estamos bien al pendiente de cada uno de sus reportes o comentarios.
0: Por supuesto que sí, les agradecemos mucho la confianza y que estén muy atentos a lo que está sucediendo allá en la calle para poderlo compartir con el resto de los amigos automovilistas, el resto de los amigos radioescuchas que están en sintonía en Premier 91.7 en FM o bien en el 1310 de AM. Hay diversas situaciones que están complicando mucho la vialidad. Por ejemplo, aquí en el primer cuadro de la ciudad de Monterrey hay un tráfico. No, ¿qué le platico? Un tráfico alalal aquí por Avenida Constitución, porque están realizando ya algunos trabajos para pues ajustar los accesos hacia los carriles express, que dicho sea de paso, hoy en la mañana temprano estaban cerrados y se hizo mucho congestionamiento vehicular sobre los carriles ordinarios. El tráfico empezaba desde el Boulevard Miguel de la Madrid y se extendía hasta el centro de la ciudad de Monterrey. Ahorita ya reabrieron los carriles express, pero como realizan algunos ajustes, sobre todo acá frente a las clínicas del IMSS, uh-huh, es decir, ya casi para llegar a Félix U. Gómez, al puente de Félix U. Gómez. Bueno, está detenidísimo. Va muy lento el tráfico por los carriles ordinarios de Avenida Constitución, para que por favor lo tome en cuenta.
1: Por supuesto, estas afectaciones que se están registrando en Constitución, por supuesto que, como tú lo mencionas, están afectando que sí, Félix U. Gómez, también Garza Sada, Juárez también, todas estas calles, avenidas que están en los alrededores, así que tomen sus debidas precauciones. Y gracias a todos los que nos han mandado los mensajes, como Eduardo, que nos reportó que hay un motociclista que tuvo un accidente en la carretera a Reynosa y camino a Las Margaritas, de oriente a poniente en Juárez.
0: Hugo nos manda también una fotografía con esto que le comentaba hace unos instantes, el tráfico en Avenida Constitución, que se extiende hasta Miguel de la Madrid y que va muy, muy lento, va a vuelta de rueda la gente que va circulando ahí por Avenida Constitución. Paciencia, por favor, y mucha precaución.
1: Para reportar, los semáforos del cruce de Avenida de la Juventud y Avenida San Nicolás desde ayer se encuentran apagados, dice Bianca.
0: Alfredo nos comenta, está Constitución horrible. Buenos días, nos manda Alfredo la fotografía también. Él va circulando por los express y están igual, detenidísimos.
1: Nuevamente el tapón en Parque Estiva, esto en el en camino al aeropuerto, alto total. Esto en la avenida Miguel Alemán, para que lo tomen a consideración, esta complicación ya en camino al aeropuerto que puede afectar a muchísimas personas y a muchísimos viajeros.
0: Sí, a través de las redes sociales oficiales de ABC Noticias MX, a través de las redes sociales personales de sus servidores, también nos están haciendo llegar algunos reportes. Nos dicen que está, discúlpeme, que está la avenida Manuel L. Barragán allá en San Nicolás también con un trafical pesadísimo. A la gente que viene de Escobedo, de San Nicolás hacia Monterrey, mucha precaución, tomen su distancia, los choques por alcance suelen darse cuando está así la vialidad, así que por favor, mucho cuidado.
1: Gracias por ser parte de esta gran familia de ABC Noticias, estamos bien al pendiente de cada uno de sus comentarios, reportes.
0: Así es, nos vamos a la pausa, ya son las 7:49, vendrá el señor Enrique García con los deportes, no se lo pierda, regresamos.
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0: 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La selección de República Checa es una de las sorpresas de la Copa del Mundo 2026, torneo que marca su regreso a la máxima competición futbolística tras 20 años de ausencia. Chequia clasifica al Mundial tras eliminar a Irlanda y Dinamarca en el repechaje europeo, ambos por penales, y fue sorteado en el grupo de México, Corea del Sur y Sudáfrica. El equipo europeo solo tiene una participación previa como país independiente y ahora, con una generación que busca reescribir su historia, intentará sacar ventaja de sus condiciones físicas para competir. Los checos tienen entre sus filas a un campeón de la Bundesliga y goleador de la Eurocopa, Patrick Schick, así como a Vladimir Kofal y Thomas Schreck, con amplia experiencia en la Premier League con el West Ham United. República Checa disputará su primer partido del Mundial 2026 contra Corea del Sur en Guadalajara y será el último rival de México en el Estadio Azteca. Su segundo duelo contra Sudáfrica lo jugará en Atlanta. La figura de este equipo es Patrick Schick. El centrodelantero de 30 años es el símbolo de la selección de Chequia en años recientes. Tiene 53 partidos jugados y anotó 26 goles. Schick se perdió gran parte de las eliminatorias por lesión, pero regresó a playoff con un gol vital y está llamado a ser un goleador importante para su país en el Mundial. República Chequia arranca su participación el 11 de junio en Guadalajara frente a Corea del Sur. En Atlanta sería su segundo encuentro el 18 de junio frente a Sudáfrica para cerrar el 24 de junio frente a México en Ciudad de México. Para ABC Deportes, Marifer Ibáñez.
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3: Señor Enrique García.
4: ¿Cómo estamos? Buenos días, buenos días.
3: ¿Cómo andan
5: buenos
3: ustedes?
5: Días.
3: Yo siento una vibra muy pesimista con ustedes aquí.
4: ¿Por qué?
3: No sé, siempre viven del chongo ya.
4: No.
3: Yo ya no quiero aquí con ustedes. No, sí, me cambié muy bien, mis duelitos. Yo nada más los veo así de que volteo por un lado, para el otro.
5: Pero para nada, mala vibra, ni mucho menos.
3: Sí, sí siento.
5: Sí.
3: Sí.
4: Hay una tensión.
3: Sí.
4: Porque el señor últimamente saca su barrio.
5: No, sí. Ah, bueno, claro, está presente siempre.
4: Es peleonero.
3: Oye, aparte, como vienen vestidos el tío Julio muy formal y acá mi tío psicodélico.
5: Es viernes. Pisa love, es como tu camisa.
3: ¿Viernes?
4: Digo, miércoles, guacharaco. Okay. Ya quiero que sea viernes.
3: Sí, ya, me doy cuenta. Pero de deportes, ¿cómo andamos?
4: ¿Para qué quieres?
5: ¿Cómo? ¿Para qué, señor?
3: Yo no.
4: Ya nos taparon.
5: Sigue la cosa esta de lo de que si todos al barrial, ya nadie acá.
4: Ya nos taparon el estadio de los Tigres.
3: Ya también.
5: También le pusieron barda.
3: Sí, pues en todas partes andamos tapados.
4: Para que no se vea. No, le pusieron lugar FIFA y ni va a ser.
5: Pues es que oficialmente sí, pero no van a ir.
4: Oye, salió el calendario y del de fútbol mexicano.
3: Ya,
4: el día de ayer. Oye, clásico en la jornada 8. Clásico en la jornada 8.
5: ¿Qué viene siendo qué fecha, más o menos?
4: La fecha ahorita te la doy, pero para que usted no vaya a empezar con que me quiero casar y que quién sabe qué. Y esas sonceras de poner una fiesta cuando es el clásico. Óigame, no.
5: A lo mejor ya está programada, señor, desde hace más de un año, ¿cómo le hacen?
4: 13 de septiembre. Y gritamos, ¡Viva México!
5: El 13 de septiembre.
4: El 13 de septiembre es el día del clásico. Para que la gente desde ahorita lo vaya apuntando y no ande poniendo nada de ocurrente en ese día. El 13 de septiembre, domingo 13 de septiembre. Domingo, va a ser puente.
5: Es domingo.
4: Va a ser puente.
5: Creo que sí.
4: Sí, pues el 14 no creo que se trabaje o no.
5: Ahorita,
4: o el lunes.
5: Permítame, usted sígale, ahorita déjeme checar acá.
4: Bueno, domingo
3: sígale.
4: 8 de la noche, 13 de septiembre, y el América vendrá, Monterrey va a visitar al América el día 10 de octubre. 10 de octubre allá en la Ciudad de México, de las fechas importantes para Monterrey. Va a abrir la temporada de local, bien por parte, los Tigres van a venir de visitante. Monterrey abre de local contra el equipo de Santos y Tigres va a jugar de visitante su primer partido, en donde esperemos obviamente que Tigres saque los primeros 3 puntos contra el equipo de Cholos. Allá de visitante, el primer partido local de Tigres va a ser contra el equipo de San Luis. Fíjese qué coincidencia, dijo un amigo. Juegan el clásico el mismo día los Tigres y los Rayados.
5: ¡Qué cosas!
4: ¡Qué coincidencia! 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
5: Sí, señor.
4: Bueno, regreso en un ratito.
5: Habrá que esperar a que aquí manden el calendario escolar. Sí. 2026-2027, a ver cómo pinta septiembre.
4: ¿Para qué? ¿Para ver si hay puente?
5: Para ver si hay puente o no. Ya checaremos.
3: ¿Sí?
4: Pero okay. Pues el laboral es lo mismo, ¿no? No necesariamente el escolar. Pues sí, en el laboral
5: digo, está marcado pasamos, que... pero...
4: Pues no van a trabajar los maestros. Pues, con cualquier cosa no trabajan.
5: O sea, usted dice que muevan oílo. El... ¿qué dijo? No sé. A ver, discúlpese, por favor.
4: ¿Por qué?
3: Con todos los maestros.
5: ¿Cómo es posible, García, que salga de tu boca tal vituperio?
3: ¿Vituperio?
4: ¿Vituperio?
3: Nada más para que sepas que de tu boca sale vituperio.
4: Alabanza en boca propia es un vituperio. Es cuando sí. Sí, pero un vituperio ahí no aplica.
3: Bueno, mejor en menos de una hora aquí lo esperamos. Sí,
5: vituperio es una palabra que hace referencia a un insulto, señora, una ofensa.
3: Sí, ya empezaron aquí.
5: Dice el diccionario.
3: Ya, a demostrar la edad.
4: Pues no, que ya están pues necios. Te voy a vituperiar todo.
5: Vosotros vituperiéis. Vámonos a la segunda hora de información.
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5: Ocho de la mañana con un minuto. Muy buenos días. Estos son los titulares de la segunda hora de información en ABC Noticias. Suspenden por el Mundial clases en Ciudad de México y 6 estados más, menos en Nuevo León.
6: Renueva Guadalupe señalética vial alrededor del Estadio Monterrey a pocos días del juego de Suecia-Túnez y tras reportaje de ABC Noticias.
5: Continúa reforma electoral sin fecha para su revisión en el Congreso de Nuevo León, advierten diputados.
6: Policías frenan marcha, detienen en la Ciudad de México a maestros de la CENTE que iban a bloquear el Azteca.
5: Y en los deportes, la FIFA dice no. Suecia y Japón entrenarán en el barrial porque el volcán no está listo. Bienvenidos.

0: Buenos días, bienvenidos a esta segunda hora de información en ABC Noticias. Soy Julio César Cano, a nombre de todo el equipo le agradezco muchísimo a usted que nos acaba de sintonizar a través del 91.7 en FM, el 1310 de AM, y les agradezco muchísimo también a quienes desde más temprano, gracias por eso, están con nosotros informándose y reportándose para decirnos cómo andan las cosas en la calle, para compartirnos con qué se han topado esta mañana, y pues mucho de esto tiene que ser atendido definitivamente por las autoridades. Trafical, cierres, semáforos descompuestos, algún accidente, lo que sea que usted nos quiera hacer de nuestro conocimiento para que le podamos dar voz a usted, porque también se puede comunicar con mensajes de texto y con mensajes de audio, su voz aquí también se escucha. Así que adelante, el WhatsApp siempre disponible para usted. A manejar con cuidado. Ana Sofía Contreras, ¿cómo te va? Muy buenos días.
1: Julio César Cano, bienvenidos todos los que se van subiendo al carro apenas o van llegando a la oficina, se pusieron a hacer ejercicio. Bienvenidos a este espacio informativo. Una hora más de muchísima información, de muchísimos reportes. Cualquier cosa, por favor, háganla llegar al WhatsApp de ABC Noticias 81-35-50-0570.
0: Así es. Comuníquese, por favor, conduzca con precaución y estamos atentos a lo que nos tenga que compartir el día de hoy. Oiga, esta noticia me da muchísimo gusto también compartirla porque por una larga trayectoria periodística, Felipe Barrera Jaramillo, colaborador de ABC Noticias y Grupo Radio Alegría, recibió un reconocimiento especial otorgado por la Cámara de Diputados en el marco del Día de la Libertad de Expresión. Un saludo a nuestro buen amigo Felipe Barrera Jaramillo y vamos a escuchar esto.
2: Tras más de 46 años de trayectoria, carrera que inició a los 28 años de edad, y por su cobertura de la actividad política y legislativa del país, así como por haber obtenido importantes primicias periodísticas, entre ellas la noticia del fallecimiento de Luis Donaldo Colosio, el periodista Felipe Barrera Jaramillo, colaborador de ABC Noticias y Grupo Radio Alegría, recibió el pasado 8 de junio un reconocimiento especial otorgado por la Cámara de Diputados en el marco del Día de la Libertad de Expresión por su destacada labor periodística. En entrevista para este medio, Barrera Jaramillo expresó sentirse profundamente orgulloso y agradecido, aunque aclaró que este triunfo no lo siente como algo individual, sino como un logro compartido con su casa informativa y su auditorio. Con más de 2 décadas colaborando en Grupo ABC, el periodista ha sido testigo y narrador de los cambios más profundos en la vida pública de México, desde debates legislativos históricos hasta las transiciones de poder en la presidencia de la República. Como consejo para las nuevas generaciones que se adentran en el mundo de la comunicación, Barrera Jaramillo puntualizó.
3: Es hacerlo con pasión, con responsabilidad, con profesionalismo y con libertad. Pero para eso hay que leer mucho, hay que estudiar, hay que conocer la historia de nuestro México, porque justamente de lo que necesita el periodismo es también transformarse. Pero no descuidar la investigación y principalmente ética profesional.
2: Finalmente, el galardonado reiteró su compromiso de continuar en la lucha periodística, defendiendo la libertad de expresión y manteniendo la ética que le ha permitido mantenerse vigente durante casi medio siglo de labor informativa. Para ABC Noticias, Juan Garza.
1: En temas nacionales, la presidenta Claudia Sheinbaum aún duda si asistirá al FanFest del Mundial en la Ciudad de México por las protestas que se mantienen por parte de los docentes de la CENTE.
4: La presidenta de México, Claudia Sheinbaum, puso este martes en duda su asistencia al FanFest organizado en el Zócalo de la Ciudad de México con motivo del Mundial, a la espera al desarrollo de las movilizaciones de maestros y otros grupos que mantienen protestas en el centro de la ciudad.
5: Bueno, vamos a ver cómo se desarrollan lo que está ocurriendo con los maestros y algunos otros grupos. Porque pues tengo que estar atenta a eso, evidentemente. Entonces hay un equipo que está atento permanentemente a eso. Pero vamos a ver pues cómo se desarrolla ya mañana.
4: Sheinbaum había asegurado que acudiría para presenciar el juego inaugural entre México y Sudáfrica tras haber regalado su boleto a una niña indígena para asistir al encuentro en el Estadio Ciudad de México. Según información oficial, el FanFest del Zócalo podría recibir hasta 60.000 aficionados durante los días de partido. Su acceso es gratuito y funcionará durante todos los días del torneo. Sobre la organización del evento, Sheinbaum aseguró que ya existe una logística definida para el acceso de los asistentes, pero por las protestas encabezadas por integrantes de la Coordinadora Nacional de Trabajadores de la Educación, la CENTE, que mantienen bloqueos y manifestaciones, lo puso en duda. Asimismo, cuestionó particularmente las acciones de protesta que han derivado en episodios de confrontación y sostuvo que su administración ha mantenido el diálogo con el magisterio y ha impulsado medidas para mejorar sus condiciones laborales y de retiro. Para ABC Noticias, Hanna Malabear.
0: La presidenta Sheinbaum también calificó de provocación las protestas de la Coordinadora Nacional de Trabajadores de la Educación, pues sostuvo que las manifestaciones no se explican y afirmó que su administración no caerá en provocaciones. También aseguró que el gobierno garantizará el desarrollo de la inauguración del Mundial a pesar de estas movilizaciones y estas protestas.
5: Desde nuestra perspectiva, que lo hemos analizado mucho, no se explican estas manifestaciones, y menos las que tienen un carácter violento. Y esto es para el pueblo de México y para el mundo. Nosotros lo vemos como una provocación, como para decir, miren qué mal está la situación en México. Ya explicó Mario que máximo es el 8% de las escuelas de todo el país que no tienen clases. Y son alrededor de 1,000, ¿no? 1,000 y pico de maestros aquí, ¿no? Ah, como 3,000.
1: Y también maestros de la CENTE avanzaron con rumbo al Estadio Ciudad de México. Esto para continuar con sus protestas y evidenciar su descontento por la respuesta del gobierno federal a sus demandas laborales y salariales. Autoridades les prohibieron el paso al inmueble fuertemente resguardado.
6: Cientos de docentes mexicanos dieron este martes un nuevo paso en las protestas que mantienen desde hace algunos días al organizar una marcha que tiene como objetivo el llegar al Estadio Ciudad de México, antes conocido como el Azteca, sede de la jornada inaugural del Mundial de Fútbol 2026. Esta manifestación de los integrantes de la Coordinadora Nacional de Trabajadores de la Educación, el CENTE, provocó cortes de circulación en la calzada de Tlalpan, una de las vías urbanas más importantes de la capital mexicana, y que conduce al estadio, a donde querían llegar los maestros para evidenciar su descontento por la respuesta del gobierno federal a sus demandas laborales y salariales. Policías del gobierno capitalino se desplegaron para tratar de frenar el avance hacia el estadio mundialista y resguardar el recinto deportivo con vallas, según se aprecia en videos publicados en redes sociales. Ante esta situación, los manifestantes exigieron que se retiraran las vallas y que les permitieran continuar con su marcha. Al lugar acudió el secretario de Gobierno de Ciudad de México, César Cravioto, para dialogar con los maestros movilizados, a quienes les pidió que sus acciones se desarrollen de manera pacífica y contribuyan a reducir las afectaciones a la movilidad y a las actividades cotidianas de la ciudadanía, según informaron las autoridades. Para ABC Noticias, Jesús Esquivel.
1: Y bueno, en más información, tenemos muchos reportes que nos han llegado al WhatsApp de ABC Noticias de este tráfico intenso que se registra sobre la Avenida Constitución.
0: Efectivamente, sabemos que en toda la zona metropolitana hay problemas, pero hoy específicamente en Constitución y desde bien temprano, porque, bueno, una, no abrieron a como lo hacen normalmente los carriles express, los carriles ordinarios se vieron trastocadísimos, hay mucho tráfico desde allá, desde Boulevard Miguel de la Madrid, y pues también por algunos ajustes que se están haciendo ahí en los accesos a carriles express y demás. Vamos a enlazarnos, Ana Sofi, con nuestra compañera periodista Paola Treviño, que le tiene a usted desde el lugar todos los detalles. Paola, muy buenos días, ¿cómo estás?
7: Buenos días, Julio, Ana Sofía y a todos nuestros radioescuchas. Pues justamente como ya lo comentan, nos encontramos en estos momentos en la Avenida Constitución, específicamente a la altura del Hospital General de Zona con Medicina Familiar número 2, que está pues justamente aquí ubicado en la Avenida Constitución en el municipio de Monterrey. Y es que, bueno, se está presentando una intensa carga vehicular aquí en la zona, aunque pues los vehículos van de paso lento, van circulando de manera lenta, lenta, sin embargo sí está avanzando aquí las filas. Recordemos que a esta altura, casi llegando a Félix U. Gómez, un carril se corta debido a estas obras que se realizan por las líneas del metro. Sin embargo, pues sí se está registrando pues una carga vehicular algo intensa. También cabe destacar que los carriles express de aquí de la Avenida Constitución se encuentran abiertos y en estos carriles pues sí no se está presentando nada de tráfico, solamente son en los carriles ordinarios de esta pues importante avenida. Entonces pues para los amigos que apenas van a circular por esta zona, que sepa que se está presentando esta carga vehicular y de hecho el tráfico comienza específicamente a esta altura, que es a la altura de pues el Hospital General de Zona con Medicina Familiar número 2, casi llegando a Félix U. Gómez, y bueno, prácticamente se extiende hasta llegar pues a Venustiano Carranza, prácticamente ahí es donde pues se libera un poco el tráfico a esa altura. Entonces pues para los amigos que van a circular por la Avenida Constitución, pues que sepa que si puede agarrar vías alternas, lo haga para que pues no se presente o no esté en este tráfico, Julio.
0: Efectivamente, Pau, hay que tomar pues alguna alternativa vial antes de meternos de lleno a Constitución. Y aparte, hay algunas situaciones que nos están reportando. Fíjate, por ejemplo, Vidal, a través de nuestro WhatsApp, dice: hola, hay un choque en Avenida Constitución antes de Avenida Revolución en Monterrey. Hace falta la presencia de tránsitos, están bloqueando el carril derecho. Entonces, este tipo de pues incidentes viales provocan todavía más complicaciones en la ya de por sí complicada vialidad de Avenida Constitución, que como bien lo decías, Pau, es básicamente en carriles ordinarios en este momento y a la altura donde tú te encuentras.
7: Así es, también pues los amigos radioescuchas que pues nos están escuchando también, que manejen con mucha precaución para evitar estos accidentes y que pues de esta manera no se presente más tráfico del que pues ya se está presentando en estos momentos, Julio.
0: Efectivamente, Paula Treviño, muchísimas gracias por esta información, por este enlace. Ahí estamos como siempre con la gente en los lugares en donde haya alguna problemática para informarles totalmente en vivo de la situación que se está presentando. Vamos a estar muy atentos. Si hay novedades, regresamos contigo, Paola.
7: Al pendiente, buenos días.
0: Muy buenos días.
1: Y buenos días también a todas las personas que se van comunicando con nosotros, se acaban de sintonizar aquí en ABC Noticias. Muchísima precaución a todos los que tengan que tomar la Avenida Constitución. Ya nos platicaba Paola de esta complicación y también camiones atorados para tomar Revolución, nos reporta Mario Salinas. Y es en la vuelta para
0: ¿sí? Que siempre hay problemas. De hecho, esa vuelta de Constitución para ir a tomar hacia Revolución, que está muy empinada esa curvita, está muy pronunciada. Si usted se fija, ahí hay mucho concreto, porque
1: tirado, ¿verdad?
0: Sí, tirado, porque cuando han pasado revolvedoras y demás, pues se les cae el material o algún otro tipo de material que van transportando. Ahí se quedan atorados siempre los camiones o se les cae lo que llevan, porque pues no está adecuada para que circulen por ahí. Ajá. Y ya nos decía Vidal, antes de Revolución hay un choque. Bueno, para llegar allá a Revolución, pues están estos camiones también de carga pesada atorados.
1: Cada vez se afecta más de la vialidad. Y si se dan cuenta también en todas estas, es que son curvas para tomar principales avenidas. Ya han pasado accidentes de este tipo, también en la Avenida Azteca. Frecuentemente se registran este tipo de situaciones con los camiones pesados. Entonces, ¿cuál es la situación? No está adaptada entonces la circulación para este tipo de tránsito, pero pues también se presume que Nuevo León es industrial. Entonces, ¿qué pasa? ¿Cómo se adapta? ¿Cómo nos adaptamos?
0: Claro. Y para salir, no, por ejemplo, los camiones de carga pesada, tráileres, camiones que llevan diferentes tipos de materiales y que van hacia la carretera nacional.
1: Sí.
0: Pues les está permitido circular por Avenida Revolución, no por otras avenidas. Por Revolución sí hay mucha carga de vehículo pesado y ya ha habido muchas quejas en ese sentido. Entonces los que vienen, por ejemplo, por Constitución o desde Miguel de la Madrid y quieren tomar a Revolución, pues es el único acceso y no está adecuado para eso. Insisto, esa curva está muy pronunciada y bien empinada.
1: cualquier comentario, cualquier reporte, estamos bien al pendiente y en comunicación directa.
0: Efectivamente. Gracias a Vidala, gracias a Mario Salinas por los reportes y lo seguimos recibiendo aquí en el WhatsApp de ABC Noticias, 81-3550-0570. Viene el clima. Sí. Para que esté muy atento, y viene también más adelante una entrevista que seguramente, lo sabemos, le va a interesar a mucha gente. Viene Eduardo Ortegón, el director de Agua y Drenaje de Monterrey. Acaban de anunciar hace relativamente poco un programa que se llama Liquida Ahorra. Hay gente que tiene, pues por diversas situaciones, adeudos con la paraestatal, deben varios meses, y hay ya pues esta opción de poder liquidar con algunos descuentos importantes.
1: Vamos a la pausa y ya continuamos con más.
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0: Ya son las 8:22 y continuamos con 25 grados en el centro de la ciudad de Monterrey. Durante esta tarde esperamos una máxima de 33, 34 grados aproximadamente, ya sin posibilidades de lluvia, y por la noche cálidos 28 grados. Va a ser una jornada cálida la de hoy, pero no tanto como mañana, porque mañana podemos alcanzar hasta 35 grados como temperatura.

está entre un 45% y casi un 50%, porque hay diferentes modelos de pronóstico que así lo indican, varían un poco, pero todos están en ese rango de entre 45% y 50% de posibilidad de lluvia para el domingo. El lunes esa posibilidad se vuelve a ir más arriba y pues va a superar el 60% de pronóstico de lluvia. Y la temperatura el lunes entre los 29 y 30 grados como máxima. Así que las lluvias nos estarán acompañando de nueva cuenta a partir del viernes principalmente, lo que es viernes, sábado, domingo, lunes, y todo indica que la próxima semana también vendrá acompañada de pronóstico de precipitaciones. Ya veremos. Por lo pronto, las presas de Nuevo León han estado captando pues buena parte del agua que ha caído por las lluvias aquí en el estado de Nuevo León, y la boca se mantiene con un 96.32% de su nivel de almacenamiento. Cerro Prieto está al 94.74% de su capacidad y el Cuchillo en 61.14%. La calidad del aire sigue siendo buena en toda la zona metropolitana. Las 15 estaciones marcan color verde, así que si tiene actividades al aire libre, disfrútelo, por favor. Continuamos.

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0: Ya son las 8 de la mañana con 30 minutos. Continuamos a través de Premier 91.7 en FM, el 1310 de AM, y estamos ya arrancando una transmisión especial en el Facebook Live de ABC Noticias. A quienes nos ven y nos escuchan, bienvenidos, muchísimas gracias. Y como les adelantaba, desde las 7:30 de la mañana aproximadamente, pues y que iba a estar aquí con nosotros Eduardo Ortegón Williamson, es el director de Agua y Drenaje de Monterrey, porque hay noticias muy buenas para la gente que tiene adeudos con Agua y Drenaje, que ya deben pues algunos meses, y les decía yo, a muchos les quita el sueño esta situación. Y pues hay formas de ponerse al corriente con este programa denominado Liquida Ahorra. Entonces, pues vamos a hablar al respecto. Si ustedes tienen dudas, háganosla llegar, por favor, a través de nuestro WhatsApp, el 81-3550-0570. Ya conoce usted el número y aquí vamos a estar, obviamente, planteando sus dudas muy específicas, sus preguntas acerca de estos beneficios. Eduardo, bienvenido, ¿cómo estamos?
1: Mucho gusto, Julio César, gracias por el espacio.
0: No, al contrario, pues fue anunciado recientemente este programa Liquida Ahorra. ¿Exactamente qué consiste para la gente que no había todavía escuchado acerca de él y que dice, oye, me interesa?
1: Claro. Mira, este programa consiste en descuentos desde un 50 hasta un 90%.
0: ¿90%?
1: Hasta un 90%. Ajá. Para usuarios domésticos. Es sí. Muy importante aclarar esto. No es para clientes comerciales, no es para clientes industriales, pero sí es para clientes domésticos, que es la gran mayoría de la base de usuarios que tenemos.
0: Claro.
1: Potencialmente, los usuarios deben de tener adeudos de 4 meses o más para poder acceder a este descuento. Y hay muchas formas de pago. Es muy sencillo acceder. Tú puedes ir a nuestras oficinas comerciales, puedes hacerlo por medio de nuestra página, de nuestra app, de nuestros kioscos de cobranza con tarjeta de crédito, en nuestros cajeros de cobranza también, y también en tiendas de autoservicio, en más de 2,000 tiendas de autoservicio en todo el estado.
0: Ok, ahora esto es en automático, o sea, si yo ya debo más de 4 meses, solamente me presento, digo, pues este es mi último recibo, tengo un adeudo, y ahí se aplica inmediatamente, o hay que llevar alguna otra papelería, hacer algún trámite adicional.
1: Es una de las grandes ventajas de este... de esta edición de Liquida Ahorra. Con que vayas con tu recibo, aplicando lo que te comentaba, ser usuario doméstico con 4 meses o más de deuda, sí, con eso automáticamente queda el descuento.
0: Ahora, nos decías, hay descuentos desde el 50 hasta el 90. ¿Cómo se aplica? ¿Qué descuento? ¿En qué casos? ¿Cómo lo hacen?
1: Es a partir de los 500 pesos, y es una tabla que se las vamos a compartir para, si la pueden hacer,
0: por favor,
1: llegar a tu público. Te pongo un ejemplo, pues si pagas 10,000 pesos, creo que con 4,000 pesos, no traigo la tabla ahorita a la mano, pero una otra.
0: Aquí la buscamos.
1: Pues preocupes. Si la traes a la mano, vas a ver que los descuentos están muy atractivos. Y otra cosa muy interesante, Julio César, es que a diferencia de otras ediciones de programas similares, aquí no hay límite. Desafortunadamente, hay casos en los que los adeudos rebasan los cientos de miles de pesos. Hay casos donde tenemos 100,000 pesos, 150,000 pesos, y en todos los casos mayores a 50,000 pesos, que desafortunadamente son muchos, con 20,000 pesos queda saldada la deuda. Si tú debes 100, 150 o más, como hay casos, con 20,000 pesos queda tu deuda saldada.
0: Fíjate, aquí tengo una tabla, ya la encontré. Si es hasta 1,000 pesos,
1: sí,
0: pagas 251 pesos.
1: Así es.
0: Si debes de 1,001 pesos a 2,000 pesos... solamente vas a pagar 501 pesos. Si debes de 2,001 a 3,000 pesos, solo pagas 1,001 pesos. ¿Es correcto?
1: Así es.
0: Si debes de 3,001 pesos a 4,000 en ese rango, pagas 1,501 pesos.
1: Sí.
0: Si debes de 4,001 a 5,000 pesos, pues es una buena rebaja, porque nada más pagas 2,001 pesos. De 5,000 a 6,000, 2,501 pesos, y así sucesivamente. Por ejemplo, si debes de 11,001 pesos a 12,000, pagas 5,501 pesos. Es decir, pues pagas menos de la mitad.
1: Claro. Está muy atractivo todos los descuentos. Y sobre todo, si tú ves en el último rango de descuentos, más de 50,000 pesos,
0: ajá,
1: que pueden ser lo que quieras en el recibo, que desafortunadamente, como te comento, hay casos donde el recibo por no pagar por años y años se va hasta cientos de miles, con 20,000 pesos queda saldado.
0: Ok. Con 20,000 pesos, pues es una muy buena oportunidad para, claro, hacerlo. ¿Tienen ustedes cuantificadas cuántas cuentas hay, sí, con adeudos?
1: Potencialmente, beneficiarios pudiera haber 434,000. 434,000 usuarios, es decir, domicilios. Ajá. Estamos estimando que esto corresponde a una población aproximada de 1.7 millones de personas.
0: Ok.
1: Es una base muy grande la que puede acceder a estos beneficios y por eso queremos, por medio de esta plataforma, invitarlos a que se regularicen. Es una muy buena oportunidad para... pues dejar en cero su saldo.
0: Oye, ¿y cómo va la respuesta de la gente hasta el momento? Porque si me han comentado a mí en días anteriores, oye, hemos visto a más gente, más de lo normal, en oficinas de agua y drenaje de Monterrey, y quiero suponer que es justamente para esto.
1: Sí, estamos muy contentos con la respuesta. Municipios como Juárez, municipios como Pesquería, y en general hemos tenido una respuesta muy nutrida, estamos muy contentos. Es muy importante decir que este programa va a durar lo que dura el verano. Okay. Por lo cual les pedimos que aprovechen estos descuentos. La respuesta es muy buena. Estamos agradecidos con ustedes porque gracias a este tipo de espacios, más y más gente conoce el programa y lo aprovecha. Y la verdad es que tenemos muy buenas perspectivas. Estamos seguros que una muy buena base de nuestros usuarios podrá acceder y aprovechar este programa.
0: Oye, excelente. Tenemos algunas dudas de los amigos radioescuchas. Me comenta la producción que hay un usuario de Agua y Drenaje de Monterrey que nos está escuchando ahorita, nos está viendo por Facebook, y que comenta, se llama Mario, me dice la producción, nos mandó un audio, y él en el audio comenta que cuánto se tarda en verse reflejado el beneficio, porque ya hizo el pago, o sea, tuvo acceso al beneficio, pero que todavía no se le refleja en su cuenta, seguramente en la aplicación, quizá, no sé si estén tardando un poco por la cantidad de gente que está haciendo el trámite.
1: Si gustas, Mario, puedes contactar directamente a las oficinas o al 073 en Agua y Drenaje, pero es en automático. Debe ser en automático, okay. Te voy a decir por qué. Nosotros todo lo manejamos por sistema. Nuestro, okay. Nuestro sistema es SAP. En base a SAP, probablemente lo pagó a lo mejor en una cadena comercial que se tarda un día en reflejar, okay, en nuestro sistema. Pero
0: no nos prácticamente dice cuándo lo pagó, ¿verdad, producción?
1: ¿O cómo?
0: No dice cuándo, nada más dice que ya pagó, entonces seguramente queremos pensar en que no ha pasado las 24 horas.
1: Probablemente, pero prácticamente es en automático, no, él y todos pueden estar tranquilos.
0: Entonces, si yo voy a una tienda de conveniencia, también puedo tener acceso al beneficio, no necesariamente tiene que ser en las oficinas.
1: No, esto es una gran ventaja porque nos da mucha flexibilidad para acceder a muchísimos puntos donde puedes pagar, okay, prácticamente en cada esquina.
0: Por ejemplo, si es en una tienda de estas de la esquina, yo llego igual con mi recibo y en el sistema cuando ellos se meten, que escanean el código de barras, ahí les aparecería en automático el descuento.
1: En base a la tabla que estabas viendo, en base a esa tabla van a acceder al precio que les corresponde de descuento. Así es, en automático.
0: En caso de que se llegase a presentar alguna situación con algún cliente, algún usuario, que dice, oye, yo fui a tal tienda y no se refleja y debo más de 4 meses y quiero tener acceso, ¿hay alguna otra opción? ¿Ahí tendría que ser directo en las oficinas?
1: No debería ser el caso, pero cualquier eventualidad, como la que comentas, con gusto, en cualquiera de nuestras oficinas comerciales podemos atenderlos.
0: Ahora, ¿queda en un momento dado algún cliente excluido, aparte de los que no tienen más de 4 meses? De adeudos?
1: Pues prácticamente son todos los domésticos. No aplica, como te comento, ni para clientes industriales, ni para clientes comerciales, ni para clientes públicos.
0: Hablando de clientes domésticos, a menos de que tengan menos de 4 meses de adeudo, no quedarían excluidos.
1: Así es.
0: Todos tienen el beneficio. Ahora nos decías, ¿va a durar todo el verano? ¿Específicamente alguna fecha en particular? Es decir, de ahora que se anunció, no sé si hasta agosto, septiembre.
1: Tentativamente parece ser que agosto. Estamos revisando, esto es un tema que tenemos que ver incluso en consejo,
0: ¿sí?
1: Pero nos sentimos cómodos diciéndote que hasta agosto pudiera estar la vigencia de este programa, el cual es una muy buena cantidad de tiempo para regularizarse.
0: Ahora, nos decías, ahorita mencionabas algunos municipios en donde hay más, quizá más problemática. ¿Cuáles son esos, no sé si mencionarlo así como focos rojos para Agua y Drenaje de Monterrey, en donde quizá van a enfocar más las pilas y tratar de atraer más a la gente para que se beneficien con esto?
1: Pues los municipios donde más potenciales beneficiarios tenemos es Juárez, es García, es Pesquería, es Ciénega, también Monterrey, sí. Escobedo. La verdad es que en todo el estado tenemos gente que pueda aprovechar esta promoción. Más, sin duda, estos municipios que te comenté pudieran ser donde más.
0: Okay. Ahora, por ejemplo, no sé, supongamos, hay un cliente que nos escucha ahorita y dice, oye, yo debo 3 meses. No, pues a mí me van a excluir, pero no puedo pagar ahorita. Pues voy a sumar otro mes de adeudo para que ya sean 4 y acceder. ¿Es válido?
1: Pues esperemos que no sea el caso. Más si dentro de este periodo cumple con los requisitos, pues ajá, es válido, así es.
0: O sea, si de aquí a que se termine el programa se le juntaron 4 o 5 meses...
1: Pues se la puede jugar.
0: Se la puede jugar, pero pues no sería lo recomendable.
1: No sería lo recomendable.
0: Definitivamente.
1: No. Sí. Porque, por una por otra razón, yo le recomendaría que se ponga al corriente.
0: Sí, claro.
1: Más los que sí cumplen con estas condiciones, que te digo, son 434 mil. Es una muy buena base. Agua y drenaje en total entre clientes industriales, comerciales, públicos y domésticos. Tenemos poco menos de 2 millones de usuarios, poco menos de 2 millones de cuentas. 434 mil en porcentaje es un número mucho, muy considerable.
0: 434 mil. ¿Cuáles son los casos que han detectado ustedes, Eduardo, que diría son... Esto es exagerado, no tienen tanta cantidad de meses, de años con deuda?
1: Es que hay muchos casos, muchísimos, más de los que te imaginas. Por una por otra razón, gente dejó de pagar el agua hace años, ¿no? Se les van acumulando los recargos, se les van acumulando también los consumos. Y hay casos en donde el usuario doméstico debe cientos de miles. No es una exageración, es una realidad. Por una o por otra razón, con el paso de los años se va acumulando la deuda, los recargos obviamente hacen que crezcan el monto. Más, como te comento, con 20 mil pesos, aún siendo cientos de miles, con 20 mil pesos pueden regularizar su situación.
0: Ok, ese es el máximo.
1: No hay un máximo. El máximo a pagar es 20 mil.
0: Ajá, pero, sí, eso me refería. El máximo a pagar es 20 mil, aunque tu deuda sea de quizá 250 mil, 300 mil pesos.
1: Tal como lo dijiste.
0: Oye, este tipo de deudas de la gente que ahorita están tratando ustedes de que se regularicen todos los usuarios que deben, ¿cómo le impacta a Agua y Drenaje estas deudas que son de miles, millones de pesos?
1: Son miles de millones de pesos. Nos pega nuestras finanzas y por ende en nuestra operatividad. Es por lo mismo que queremos hacer esta campaña, invitamos a los ciudadanos a que se regularicen para que después el pago sea de manera mensual,
0: sí, claro,
1: de manera normal. Por supuesto nos pega, no solamente nos pega en nuestras finanzas, nos pega en nuestros estados financieros. Tenemos unos estados financieros con muchas cuentas por cobrar que en verdad son incobrables, que tienen mucha antigüedad. Y por lo mismo lo que queremos hacer, lo que estamos buscando con esta campaña es pues darle la oportunidad a los usuarios para que se regularicen, sanear, claro, nuestras finanzas, bajarle a nuestras cuentas por cobrar y obviamente tener recursos para hacer frente a las necesidades de la ciudad para dar el servicio de agua, drenaje y saneamiento.
0: Claro, y te lo pregunto porque, bueno, tú lo sabes perfectamente bien. ¿Cuánto llevas ya en Agua y Drenaje ya como director?
1: En la dirección general empecé en septiembre.
0: En septiembre, pero bueno, no Agua y Drenaje no era algo nuevo para ti. Conoces perfectamente bien la operatividad, pero ya que llegaste como director, lo has visto perfectamente. Lupita no me va a dejar mentir, de comunicación. Lo saben perfectamente cómo pues llegan quejas, ¿no? De la, claro, gente, que nosotros las hacemos, las replicamos, las hacemos visibles, que dicen, oye, no llegó la cuadrilla, o parece que faltan cuadrillas, oye, parece que les falta material, oye, que la tubería está mal y no han ido a cambiarla. Te lo preguntaba justamente por eso, porque nosotros reflejamos lo que la gente nos comenta y de lo que se quejan, pero desconocemos quizá lo que hay detrás en Agua y Drenaje de Monterrey, y quizá no habíamos pensado en que todos esos adeudos de miles de millones pues justamente le pegan a la paraestatal. No justifico, pero pues obviamente es parte de lo que tendríamos que entender para pues saber qué es lo que está pasando en Agua y Drenaje de Monterrey.
1: Claro, como bien comentas, obviamente el no cobrar, el tener cuentas por cobrar, pues nos pega financieramente y esto se traduce en la operación. Lo que sí te puedo decir es, desde mi llegada y particularmente lo que va de este año, y aquí agradezco mucho a todo el personal de Agua y Drenaje, que es muy comprometido y muy técnicamente muy capaz. Estamos rompiendo récords a nivel histórico en Agua y Drenaje. Mencionabas el alcantarillado. Llevamos más de 300 kilómetros de tubería desasolvada, limpiada. Buena parte de los problemas del drenaje, la gran mayoría, te puedo decir que son fueron innecesarios.
0: Son cosas que se pueden evitar.
1: Son cosas que se pueden evitar si tuviéramos unos mejores hábitos, como no tirar toallitas húmedas o restos de comida al drenaje. Más, este año llevamos 300 kilómetros desasolvados y entre recurso propio y recurso crediticio, este año habremos de cambiar aproximadamente 70 kilómetros de tuberías que habremos de rehabilitar, tuberías nuevas. Esto también va a ser un récord en agua y drenaje.
0: ¿Qué es lo más extraño que se han encontrado en el drenaje?
1: Ah, no, hombre, oye,
0: pues por eso está la fuga de drenaje sanitario, hay fugas por todos lados, pero mucho esto es provocado por lo que de manera indebida vertemos ahí en el drenaje. Decías ahorita toallitas húmedas y demás. ¿Qué es lo más extraño que dices tú? No puede ser.
1: Herramientas de cocina, herramientas de trabajo, muchas cosas. De todo nos encontramos, depende del diámetro. A veces llantas, ¿cómo llegó una llanta?
0: ¿Una llanta?
1: Sí, muchas llantas. Imagínate la obstrucción que causó una llanta en un drenaje, pues obviamente no lo va a tapar. Muchas veces es común que la gente destape las tapas de nuestros drenajes cuando hay una lluvia y obviamente se nos va mucha basura causando muchos problemas, pero sin duda una de las broncas mayores que tenemos, Julio César, es relacionada a la grasa de origen animal y vegetal, particularmente por restaurantes, por carnicerías, por empacadoras, por
0: rastros,
1: por todo lo que tiene que ver con alimentos. Cuando un establecimiento de este tipo no tiene una trampa de grasa, que es un aditamento para atrapar los sólidos, sí, claro, y no permitir
0: y darles
1: que
0: otro fin.
1: Se le tiene que dar un tratamiento, se tiene que dar una correcta disposición, pero cuando no es el caso, acaban en nuestro drenaje. Y te puedo decir que no solamente es el 20% las causas de nuestros problemas de drenaje, es el 20% más difícil de limpiar. Perfecto. El más complicado.
0: Eduardo, hay varias preguntas por parte de la gente. Vamos a tratar de irnos lo más rápido antes de que se nos acabe ya el tiempo. Eduardo Alcántara dice, si ya tengo convenio con agua y drenaje, ¿también puedo aplicar en este beneficio?
1: Así es. Acérquense y muy independientemente del convenio pueden acceder a los descuentos.
0: Perfecto. Gamaliel dice, buenos días. De nuevo, aprovechando que está el director de agua y drenaje, podrían preguntarle si aún tienen el programa de que si pagas a tiempo el onceavo mes del año, el último recibo es gratis.
1: Así es. También les pedimos para todos los usuarios que son muy cumplidos, el doceavo mes, un mes al año, es gratis pagando a tiempo.
0: Excelente. Manuel Rodríguez dice, mi mamá tiene 77 años, ¿podría conseguir algún apoyo? Dice, mi hermana la llevó, realizó un convenio, ya que le redujeron el servicio, ¿podría recibir este beneficio?
1: Por un lado, puede acceder a este servicio y por otro lado, puede buscar tener una tarifa especial que tenemos para población de la tercera edad. Invito a que aproveche las dos, a que regularice su situación, por un lado, y que busque tener una tarifa preferencial.
0: También se puede.
1: También se puede.
0: Excelente. Recio dice, buenos días, ¿hasta qué fecha está vigente? Que ya era lo que comentábamos hace unos momentos.
1: Sí, alrededor de agosto.
0: Alrededor de agosto, perfecto. Ya cuando, si en un momento dado hay alguna fecha que ustedes quieran informar.
1: Claro,
0: pues estamos abiertos, cámaras y micrófonos disponibles de ABC Noticias. Iván dice, ¿no hay ningún incentivo para los que pagamos a tiempo?
1: Claro, por un lado es el doceavo mes gratis y hay más programas y obviamente cuando hay fugas a los usuarios cumplidos, siempre se las consideramos y les hacemos los mayores descuentos posibles. Además de, este programa que comentabas del doceavo mes gratis.
0: Todo esto que se recaude de la gente que va y paga para ponerse al corriente, ¿está planeado destinarse a algo en particular?
1: Más que nada es gasto corriente, son los gastos operativos del día a día. Como sabes, tenemos casi 21 mil kilómetros de tuberías de agua potable, casi 16 mil kilómetros de tuberías de redes de drenaje.
0: Okay.
1: El 70% de estas tuberías tienen más de 20 años. Esto no es exclusivo de Monterrey, es el mismo caso en todas las grandes ciudades del mundo, incluso en muchos casos su infraestructura está más envejecida y obviamente esto requiere tanto inversión como mantenimiento preventivo, mantenimiento correctivo y mucha inversión, y es a lo que queremos dedicar este recurso, porque como sabes tenemos en un organismo, en una ciudad de área metropolitana como Monterrey, las necesidades son muchas. Las necesidades son muchas y tenemos que hacer frente a lo más posible en base a prioridades, pero necesitamos recursos.
0: Nos comenta Dani, me dice la producción, otro amigo Radio Escucha que nos mandó un audio y pregunta, dice, pues quiere pagar, pero pues no cuenta con la solvencia seguramente. Y dice, bueno, quiero entrar a este beneficio, lo que me digan que tengo que pagar por los meses que debo, ¿lo puedo hacer en pagos o tiene que ser en una sola exhibición?
1: Yo lo que le pido en este caso es que se acerque a las oficinas comerciales y puede ver con nuestro equipo comercial qué opciones pudiéramos dar. La verdad, estamos buscando ser flexibles para que casos como este que comentas de Dani no se quede fuera de esta promoción.
0: Oye, muy buena pregunta la de Robert también a través del WhatsApp. Dice, ¿el mes 12 gratis solo es pagando de enero a noviembre o cómo aplica?
1: No, es cuando
0: que sean continuos,
1: consecutivos. Exactamente.
0: O sea, 11 meses continuos pagados, no necesariamente de enero a noviembre, y puede acceder.
1: Así es.
0: Excelente. Ya para finalizar, Eduardo, en una plática anterior que tuvimos, me decías de que no hay un aumento a las tarifas de agua y drenaje como tal. ¿Qué le dices a la gente que constantemente nos está diciendo o reportando, veo que sale más, consumo lo mismo y el recibo llega más alto? ¿Qué les podemos decir a estos usuarios?
1: Nosotros, yo como director de agua y drenaje, no puedo aumentar tarifas, ni siquiera pasando por consejo. La única instancia que puede autorizar un aumento de tarifas es el Congreso del Estado, son los diputados, sí. Y no hay ninguna intención de aumentar las tarifas, tener un aumento en el corto ni en el mediano plazo. Nosotros tenemos una tarifa progresiva, eso sí hay que decirlo. Esto es para desincentivar el alto consumo. Los que más consumen pagan más por metro cúbico, claro. Obviamente. Más, yo te puedo decir que las tarifas de agua y drenaje hasta 15 metros cúbicos, que es el 75% de nuestros usuarios domésticos, a nivel nacional somos de los baratos. No te digo que somos de los más baratos, pero de media tabla hacia abajo.
0: Okay.
1: ¿No? La verdad es que las tarifas son competitivas a nivel nacional y, como te comentaba, no hay aumento. Para que haya un aumento, son muchos los candados que se tienen que abrir, siendo el último el Congreso, y yo te puedo asegurar a ti, a tu auditorio, en el corto, mediano plazo no va a haber.
0: No hay un aumento como tal.
1: Así es.
0: Pero sí hay que cuidar el consumo. Definitivamente.
1: Ah, eso sí. Y más, viene el verano. Afortunadamente tenemos buenos niveles en las presas. Esperamos un verano con niveles aceptables, positivos de lluvias. Más, siendo los siguientes meses los más calientes del año, sí. Lo que les pedimos es que redoblen esfuerzos para cuidar el agua. Obviamente esto se ve reflejado también en su recibo. Mientras menos agua consumen, pues más barato le va a salir. Pero sobre todo hay que ahorrar. Tú viviste de primera mano el 22. Tú y toda la población sabe lo que sufrió la ciudad.
0: Sí,
1: un
0: totalmente.
1: Caso histórico. Por lo que esta administración que me toca encabezar está enfocando mucho es en hacer el mejor uso del agua, en cuidarla, en extender la vida útil de nuestros mantos acuíferos, de nuestras fuentes, de nuestras presas, y qué mejor que por medio del cuidado del agua,
0: claro.
1: Por parte de los usuarios.
0: Y ahí sí, hay una responsabilidad compartida, totalmente.
1: Eduardo
0: Ortegón, muchísimas gracias por esta charla. Vamos a estar muy al pendiente de cómo se va desarrollando el programa de Liquida Ahorra. Ahí están las dudas, yo creo, resueltas en su mayoría. Si quedó algo pendiente, háganoslo saber a través del WhatsApp y lo enviamos de inmediato al equipo de Eduardo Ortegón, de la Dirección de Agua y Drenaje de Monterrey. Muchísimas gracias.
1: Gracias a ti, muy amable, y gracias a todo tu auditorio.
0: Al contrario, despedimos la transmisión en el Facebook Live de ABC Noticias. Vamos a la pausa, la última de esta mañana. Regresamos con más.
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16: 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Gracias, señor Enrique García, gracias. 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
0: Muchas gracias a ustedes, gracias, Quique. Y bueno, quédese con Lili Lárraga y con la mejor música en el 91.7 de FM para que disfrute su día sin prisa, pero sin pausa. Hasta mañana.
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0: Chihuahua que si me echan bullying.
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2: Nuestra red de infiltrados informa que la digitalización de trámites fue uno de los temas que empresarios pusieron sobre la mesa ante Mariela Saldívar, titular de la oficina del gobernador Samuel García, a quien plantearon avances y pendientes en simplificación administrativa, inspecciones y la política de cero clausuras, reconociendo que la plataforma en línea ha ayudado a agilizar procesos, pero aún la ven insuficiente. Los pequeños y medianos empresarios señalaron que algunos trámites son ahora más accesibles, pero pidieron consolidar los cambios para brindar certeza a la inversión y al crecimiento económico en Nuevo León. Dicen los infiltrados que entre los socios de Caintra existe el interés de que estas acciones trasciendan gobiernos y colores partidistas, además de que las inspecciones a las empresas se realicen con estricto apego a la ley y sin criterios discrecionales.
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2: Nuestra red de infiltrados informa que Samuel García mencionó públicamente a Mariana Rodríguez como su posible sucesora en la gubernatura. En un evento de entrega de unidades de transporte, el mandatario aseguró que cuando las nuevas líneas del metro funcionen, la ciudadanía reconocerá su apuesta por la movilidad, pero también dejó entrever que el futuro político de su esposa sigue vigente. Con frases como que Mariana seguirá después de él y que viene con torta, el gobernador alimentó las versiones que desde hace meses circulan dentro de Movimiento Ciudadano sobre una candidatura de la titular de AMA Nuevo León. Dicen los infiltrados que aunque en MC también figura Miguel Flores entre los posibles aspirantes, los comentarios de Samuel fueron interpretados como el primer destape informal de Mariana rumbo a la carrera por la silla del Palacio de Cantera.
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1: Miércoles 10 de junio, buenas tardes, hay mucha información. Quédese con nosotros, estamos listos, le contamos, cierran carriles laterales de Avenida Constitución, afectados de Proyecto 9, acusan a jueces de beneficiar a imputados, le vamos a contar del caos en el centro. Busquen a responsables de muerte de Jimena Nayeli en la colonia Burócratas Municipales en Monterrey. Anuncia el gobierno de México inversión de Mercado Libre por más de 4 millones de dólares en el 2026. No sé si voy a renovarlo, no garantiza Donald Trump que vaya a renovar el T-MEC con Canadá y México. Y a un día cierra la selección mexicana su preparación previa al debut contra Sudáfrica en el Mundial 2026. Buenas tardes, bienvenidos.

0: Aquí estamos, buenas tardes, qué gusto saludarle. Arrancamos la segunda emisión de ABC Noticias. Hay mucha información para compartir. Gracias por la confianza. Estamos en Premier 91.7 y el 1310 de AM. A sus órdenes, 81-35-50-05-70, 32 grados la temperatura, ambiente bastante cálido. Cuídese mucho. Oiga, y si ayer fueron los maestros, lo platicamos aquí en tiempo real, el colapso del centro de Monterrey. Esta tarde lo han hecho afectados de Proyecto 9 también con un bloqueo por segundo día consecutivo. Colapsado el centro de Monterrey. Paola Treviño aquí en cabina nos platica, Pau, a detalle. ¿Cómo estás, Pau? Buenas tardes.
1: Buenas tardes, José Luis, a ti y a todos nuestros radioescuchas. Pues como ya lo comentas, los afectados por este presunto fraude inmobiliario de Proyectos 9 se manifestaron frente a los juzgados federales para exigir que los jueces resuelvan con prontitud los juicios de amparo promovidos por los señalados como responsables del caso. Fueron alrededor de 40 personas quienes se congregaron en este recinto federal que está ubicado sobre la Avenida Constitución en su cruce con Cuauhtémoc, en el municipio de Monterrey, donde pues lanzaron consignas como fuera jueces corruptos y no queremos jueces corruptos. Sin embargo, bueno, ellos llegaron aproximadamente a las 10 de la mañana, pero para las 11:30 de la mañana, 12 aproximadamente, fue que bloquearon las laterales de la Avenida Constitución, justamente en su cruce con Cuauhtémoc, en el municipio de Monterrey. Esta afectación duró alrededor de 40 minutos y pues las autoridades del municipio de Monterrey pues se tuvieron que ver obligados para cerrar estas laterales debido a este bloqueo, y pues estaba cerrado hasta la Avenida Juárez, donde pues los automovilistas fueron desviados, y pues esto fue lo que sucedió la mañana de este pues miércoles. Una de las afectadas, Liliana Leal, señaló que pues directamente al juez primero de distrito, Jorge Mario Melo Cardoso, y al juez segundo de distrito, Luis Gerardo Esparza Rodríguez, lo anterior pues al acusarlos de conceder sus pensiones provisionales que a su consideración pues benefician indebidamente a los imputados José N., propietario de Proyectos 9, y a Manuel Enrique N., ex representante de la inmobiliaria. Escuchemos.
2: Nos estamos manifestando porque el juez primero de distrito, Jorge Mario Melo Cardoso, es el juez favorito de los delincuentes, está otorgando sus pensiones provisionales sin ton y son, violando la ley de amparo y la jurisprudencia. Y también contra el juez segundo de distrito, Luis Gerardo Esparza Rodríguez, que también es uno de los jueces favoritos de los delincuentes.
1: Leal también aseguró que los jueces han concedido 5 amparos relacionados con los procesos de los imputados y explicó que, bueno, José N. ha obtenido recursos legales contra la medida cautelar de prisión preventiva, sin embargo, pues permanece recluido debido a que cada carpeta judicial se tramita de manera independiente. En tanto, Manuel Enrique N. obtuvo una suspensión contra la orden de aprehensión, lo que pues ha permitido que él enfrente su proceso en libertad. Entonces, pues ellos se manifestaron afuera de este recinto federal, bloquearon las laterales. Sin embargo, pues les menciono que alrededor de las 12:40 horas, pues ellos dejaron de bloquear y pues en estos momentos ya la lateral de Constitución se encuentra completamente pues liberada, José Luis.
0: Oye, pues qué tarde, fueron casi la hora, Pau, de este cierre. Simplemente un operativo por parte de Tránsito de Monterrey, un despliegue de oficiales en la Avenida Juárez, la Avenida Ocampo, hacia Cuauhtémoc, Pino Suárez, también impactando la cantidad de vehículos atorados. A esto le sumamos la cantidad de oficinas y corporativos también en el centro, plena hora de la comida, muchos que buscaban salir hace un buen rato y, bueno, pues entender la dinámica del centro de Monterrey. Lo platicábamos ayer con una protesta muy pues complicada también por parte de los maestros que buscaban hacerse escuchar aquí en la zona del Issste León y ahora acá en la Avenida Constitución, insistimos, por segundo día consecutivo, donde alzan la voz por diferentes motivos, pero al final lo que están buscando, tanto de un lado como de otro, nos queda claro, es ser escuchados y que su historia sea escuchada. De pronto ya nos reportaban acá el intenso tráfico hacia la Avenida Constitución, Félix Gómez, Garzazada, entender la reducción de carriles que hay por las obras en este momento en la Avenida Constitución, y esto, Pau, pues no abona en nada. Aquí lo interesante será ver qué ocurre con ellos una vez que alzan la voz de esta manera.
1: Incluso mencionaron que durante los días del Mundial también se van a estar manifestando, mencionaron que van a estar afuera del estadio, en el área aeropuerto, incluso en avenidas importantes como es Constitución. Entonces, pues sí van a seguir estas manifestaciones también para que pues sigan los radioescuchas en contacto con ABC Noticias para más información. Y pues también mencionaban que pues iban a seguir estas manifestaciones, entonces pues estaremos al pendiente de cuando ocurra una.
0: Ya lo habían advertido, recordamos desde un principio, Pau, cuando nos estuvieron presentando a detalle la situación que prevalecía con esas familias en cuanto a los montos, la cantidad de denuncias que fueron creciendo o han ido creciendo en el último, pues me atrevo a decir el último mes, ¿no? Más o menos, Pau, de la cantidad de denuncias y de afectados, y conociendo estas historias, ellos hablaban de... incluso lo referían como Nuevo León, como la capital de los fraudes inmobiliarios, y que lo harían saber durante el Mundial, que lo harían saber a todos, ¿no? Quienes nos visiten, la situación que pasa con ellos, por mencionar, insistimos, tan solo uno de tantos casos que hemos documentado aquí en ABC Noticias, y pues hoy nos queda claro, cumpliendo con esto que ya nos habían advertido de pronto, de pues mantener o hacerse notar en diferentes calles y avenidas de la ciudad.
1: Así es, incluso tenían algunas pancartas en idiomas diferentes, en idiomas de los que van a venir pues a jugar aquí a Nuevo León. Entonces pues ya mencionaban que se estaban preparando para el Mundial. También cabe destacar que durante este bloqueo y que se cerraron estas laterales de Constitución, sabemos que en las laterales pues ahí pasa el transporte público, sin embargo pues ahora los camiones urbanos estaban bajando a la gente en los carriles ordinarios, que eso también fue algo peligroso para los usuarios que pues normalmente utilizan estos camiones. Entonces pues no nada más a los automovilistas les afecta, sino también a los usuarios de transporte público, y pues también para que sigan al pendiente de cuando ocurra otra manifestación de este tipo.
0: Oye, Pau, y justo ahí donde ellos se manifiestan es este acceso del carril lateral a la avenida Cuauhtémoc, entonces donde transitan pues son muchas de las rutas, ¿no?, de las rutas urbanas que toman esta vía Constitución para después Cuauhtémoc, y esto no fue posible, por eso el riesgo del cual tú nos hablas también en un momento dado, de que los pasajeros pues se bajaran del camión donde no se debe.
1: Así es, esto también pues fue sumamente peligroso para los usuarios y pues también para los automovilistas de algún pues percance vial.
0: Bueno, pues qué situación con ellos, insistimos esta mañana, me parece que... No me parece, hay actualización, lo vamos a platicar en unos minutos ya con las autoridades de la Fiscalía, en donde el caso de Proyecto 9 también es abordado con el fiscal Javier Flores esta mañana. Y bueno, pues lo último que sabíamos de este caso era que había sido vinculado a proceso otra vez, por otra carpeta de investigación anoche, José N., para una audiencia virtual por un edificio, tenemos entendido, un proyecto en Quintana Roo.
1: Así es, esto se dio a conocer la tarde de ayer, y bueno, pues el fiscal dio más actualización que pues más adelante mis compañeros estarán pues mencionando toda esta información, pero sí se sabía que ayer fue vinculado a proceso otra vez por este fraude también que cometió en Quintana Roo.
0: En otra de las historias le digo, aquí estamos hablando de esta audiencia, pero la molestia y lo que escuchábamos hoy, Pau, es justamente qué va a ocurrir con ellos, ¿no? Y su dinero, porque al final es el patrimonio. Y entiendo que pues está detenido, pero al final lo que buscan ellos es recuperar su patrimonio, inversión, ¿no? Y hablamos de mucho dinero para... hay de muchos montos, pero no deja de ser mucho dinero, es el patrimonio de esas familias.
1: Así es, también pues hace unas horas estaba platicando con una de las afectadas que mencionó que, bueno, ella invirtió aproximadamente 2 millones de pesos en uno de estos departamentos, entonces pues ella también busca recuperar su dinero y es por lo que se manifiestan esta mañana.
0: Bueno, pues atentos con ellos, e insistimos, ya se ha liberado para todos aquellos que nos van escuchando, sigue el tráfico, hay mucho tráfico en el centro. Si usted tiene que utilizar o cruzar el centro de Monterrey, pues prepárese. Alternativas tampoco tenemos muchas, entonces con mucho cuidado, por favor, todos al volante esta tarde. Pau, pues un gusto y seguimos de cerca más historias. Nos conectamos en unos minutos contigo.
1: Al pendiente. Buenas tardes.
0: Gracias, buenas tardes. 1:11. Y seguimos hablando del caso. Nos vamos a enlazar ahora con Luis Martínez Leija, nuestro compañero periodista, porque Luis tuvo la oportunidad de dialogar con el fiscal Javier Flores, y en particular se actualiza el número de denuncias y del monto estimado de afectación para esas familias del caso de Proyectos 9. Contigo, Luis, nos platicas. Buenas tardes.
3: José Luis, buenas tardes. Para ti también un saludo muy grande este día miércoles. Mitad de semana tuvimos actualización de este caso que mencionabas de Proyectos 9 y otros tantos que tuvieron interés común en la zona metropolitana de Monterrey, pero remitiéndonos al caso de Proyectos 9 y José N., ya lo mencionabas tú y nuestra compañera Paola Treviño sobre que se dio esta tercera vinculación a proceso al acusado, en contra del acusado por este presunto fraude que tendría que ver con un proyecto en desarrollo en el estado de Quintana Roo. Y lo que se tiene de actualización en número de denuncias precisamente es que ya superó la barra de los 300 o las 300 posibles víctimas. De acuerdo con la Fiscalía General de Justicia, el número de denuncias contra Proyectos 9 aumentó a 315 y un monto de 800 millones de pesos. Esto lo dio a conocer el vicefiscal Luis Enrique Orozco, cifras que corresponden al corte de ayer martes, que es el tiempo en el que, bueno, se daba a conocer esta tercera vinculación a proceso para José N. dentro del proceso que está enfrentando. Escuchemos, Tocayo, si te parece, qué fue lo que comentó el vicefiscal al respecto.
4: El juez resolvió vincular a proceso por tercera ocasión a esta persona con motivo de la denuncia que hizo una mujer por la inversión de decenas de millones de pesos en un proyecto ubicado en Quintana Roo. Hasta el día de ayer, 315 personas han acudido a denunciar lo que ha sucedido desde semanas previas. Ellas reclaman en su conjunto ya un monto que asciende a los 800 millones de pesos y a 3.7 millones de dólares, es decir, cerca de 860 millones de pesos.
3: Ahí escuchamos las palabras de Luis Enrique Orozco. José Luis, mira que también hizo una mención ahí referente a los casos que han tenido repercusión en torno a este presunto fraude, ya que salió a la luz este tema de Quintana Roo. Bueno, también llegó la pregunta sobre si había a lo mejor alguna incidencia de presunto fraude en algún otro estado de la República. La Fiscalía menciona que no, que solamente lo que corresponde a Nuevo León y lo que corresponde a este tema de Quintana Roo. Este caso, bueno, le ha dado seguimiento precisamente la propia Fiscalía General de Justicia, y hacíamos la referencia, el recordatorio, la semana pasada se daba a conocer que eran 288 denuncias, ahora ya son 315. Se mencionaba que era un monto de 730 millones de pesos la semana pasada, hoy ya asciende a los 800 millones de pesos, además de estos 3.7 millones de dólares, que ese monto, esa referencia de cifras, sí se mantiene así como se reportó la semana pasada. Así que bueno, esta es la actualización más reciente en torno al tema de Proyectos 9, pero mencionarte, José Luis, sí, que en esta atención a medios por parte de la Fiscalía resaltaron varios temas, y uno de ellos tiene que ver precisamente con este seguimiento en torno al asunto del hallazgo del cuerpo de una joven mujer desde el pasado domingo en la colonia Burócratas Municipales al sur de Monterrey, y es que la Fiscalía confirmó que, bueno, se está realizando la búsqueda para poder localizar a quien sería la parte responsable o presunta responsable de lo que tiene que ver con esta situación de este presunto feminicidio en el caso de Jimena Nayeli, de 20 años. Lo que mencionaba en este caso Javier Flores, el fiscal general de justicia, es que se han llevado a cabo los cateos correspondientes para recolectar los indicios, entrevistar a los vecinos. Recordemos que ayer se reportaba que se había dado el hallazgo de, bueno, las extremidades que le hacían falta al cuerpo, a los restos de la mujer que habían sido encontrados desde el domingo. Entonces, bueno, las investigaciones continúan y, bueno, hasta el momento no se ha compartido mayor detalle en cuanto a los datos. Sin embargo, sí se hace referencia a que todavía hay un, digamos, un operativo en torno a la investigación, en entrevistas con vecinos, en seguir recolectando indicios y sobre todo seguir pistas de la persona que pudo haber sido la responsable de este crimen en el municipio de Monterrey. Escuchemos qué dijo el fiscal, si te parece, Tocayo.
5: Se están haciendo las investigaciones primarias. En el día de ayer se realizó la práctica de una diligencia de cateo. Se encontraron diversos cuerpos que le faltaban a la Uxisa, y se están en las labores iniciales para dar con el paradero del responsable de esos eventos. Vivía en compañía de una tía, creo que su madre se encontraba en el extranjero. Había comunicación diaria y frecuente con ellos.
0: Bueno, pues ahí parte de lo que refiere el fiscal Javier Flores en torno a este caso, Luis, que ha sido o ha consternado, ¿no?, en la comunidad por, de pronto, lo crudo, ¿no?, de esta historia.
3: Propiamente, José Luis, y bueno, también hace un complemento en los detalles, ¿no? Se había mencionado sobre que, bueno, la persona Jimena Nayeli había estado en unión libre con su pareja sentimental meses atrás. En este caso, el fiscal menciona que la víctima vivía en compañía de una tía y que mantenía comunicación constante con su mamá, quien aparentemente reside en el extranjero. Entonces, bueno, definitivamente la familia que está pasando un momento muy duro por esta situación que, como tú lo mencionas, tan cruda, tan,

de paciencia, concentrados todos al volante y le hacemos compañía para que se quede con nosotros en vivo hasta las 3 y después mucha música y buena plática y mucho aquí en Premier 91.7 y el 1310 de AM. La máxima es prácticamente la temperatura que estamos alcanzando, en un rango quizá de los 33 a 34 grados, temperaturas que se mantienen pues prácticamente el resto de la semana. Mañana jueves también máxima de 32 grados, el viernes máxima de 33. Mañana hay un 10% de posibilidad de lluvia, es mínimo. Tenemos un día muy soleado el jueves. El viernes cambia con esta posibilidad de lluvia que se hace presente. Hay un 30% de posibilidad de lluvia el viernes, condición de cielo bastante nublado y esos 33 grados de máxima. El fin de semana, ¿qué ocurre el fin de semana? 30 grados el sábado, 32 el domingo, que tenemos este primer partido aquí en nuestra ciudad. 32 grados, hay un 30% de posibilidad de lluvia. Para considerarlo, se mantiene condición de cielo medio nublado también el domingo. Es este pronóstico extendido de Protección Civil y de Conagua. El sábado es de un 40% la posibilidad de lluvia y el domingo es de un 30% al momento. Vamos a revisar lo que ocurre también, si nos permite, en el país. Estamos siguiendo de cerca en la imagen de radar que se ha actualizado en distintos puntos del territorio nacional con información relevante. La onda de calor se mantiene este 10 de junio para Sonora, Sinaloa, Chihuahua y Durango. En estos cuatro estados se concentran temperaturas de hasta 45 grados. Vamos a la capital de nuestro país, la Ciudad de México, con posibilidad de lluvia para esta noche. Está activo una línea de tormentas cruzando el centro del país para esta noche cerrar el día con 19 grados y la máxima a las 4 de la tarde en un rango de 24 grados en la capital de nuestro país. Vamos a revisar el tema de lo que se vive con estos sistemas de baja presión, esta posibilidad de lluvia que se mantiene en gran parte del centro del país, como le refiero, en la mesa central, alcanzando también al sureste de nuestro país con estas posibilidades de lluvia. Hay una zona en tanto de vigilancia ya, es una zona de baja presión, esto sobre la sonda de Campeche, con probabilidad a un desarrollo ciclónico en los siguientes de 5 a 7 días. Así que en el Golfo de México estamos atentos a lo que pueda ocurrir. Sin embargo, tenemos lluvias intensas esta tarde para Puebla, centro del país, ya le decía, alcanza Veracruz, Oaxaca, Chiapas, Campeche y Quintana Roo, con este pronóstico de lluvias que pueden ser bastante intensas. Lluvias muy fuertes se mantienen en el Estado de México, Morelos, Tabasco y Yucatán, y lluvias fuertes también en Chihuahua, Durango, Nayarit, Michoacán, Guerrero, decía la Ciudad de México, con lluvias fuertes esta noche, y también el estado de Tlaxcala. Vamos a revisar, si nos permite, cómo está la situación que prevalece con la calidad del aire, así que vamos a revisar lo que se vive con nuestro mapa aquí en la zona metropolitana. Ha sido una buena semana dentro de lo que cabe, con buena calidad del aire, y a esta hora de la tarde, al corte ya de la 1 de la tarde, prevalece buena calidad del aire en toda la ciudad y por supuesto que es una buena noticia. Cuídese mucho, estamos en vivo, quédese con nosotros.

0: Hay más información, 1:30, el 81-35-50-05-70 a la orden. Me da mucho gusto leerlo, como siempre. Escucharlo también, nos escuchamos todos aquí en Premier 91.7. 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

0: habido mucha molestia, esa es la palabra, frustración para quienes tienen que transitar ahí a diario acá en la avenida Diego Díaz de Berlanga y Los Ángeles, acá en San Nicolás. Son obras que debieron haber quedado hace casi un año, oiga, en agosto del año pasado. El asunto, por alguna razón u otra, siguen los trabajos, han seguido los trabajos, no terminan, ha sido un caos por la mañana, mediodía, en la tarde, afectando no solo pues a quienes pasan, sino a quienes viven cerca, a quienes tienen negocios por ahí. Ha sido una odisea y se ha ido extendiendo desgraciadamente. Desde hace varias semanas recordamos que el alcalde Daniel Carrillo había mencionado esta posibilidad de demandar a la Comisión Federal de Electricidad, esto por los daños causados de manera constante en los últimos meses y el incumplimiento de estas obras para quienes, le digo, habitan, transitan, tienen su comercio por este rumbo del municipio de San Nicolás. Bueno, finalmente se confirma ya que se ha formalizado esta demanda y aquí los detalles.
1: El municipio de San Nicolás interpuso una demanda contra la Comisión Federal de Electricidad por los daños ocasionados a la red pluvial ubicada en el cruce de las avenidas Diego Díaz de Berlanga y Los Ángeles, afectaciones que derivaron en inundaciones y complicaciones viales en la zona. De acuerdo con autoridades municipales, el problema se originó por trabajos inconclusos relacionados con la instalación subterránea de la red eléctrica que la comisión realiza desde el 2023 sobre la avenida Diego Díaz de Berlanga. Fue en abril de este año cuando se detectaron daños estructurales en el sistema pluvial del sector, los cuales habrían sido provocados durante la ejecución de dichas obras. La querella fue presentada ante la Fiscalía General de Justicia del Estado y en ella se solicita que la CFE repare los daños ocasionados a la infraestructura municipal, particularmente en los puntos afectados de Diego Díaz de Berlanga y Los Ángeles. La denuncia fue acompañada de dictámenes técnicos elaborados por personal especializado de la Secretaría de Obras Públicas de San Nicolás, en los que se documentan las afectaciones detectadas en la red pluvial. El alcalde Daniel Carrillo señaló que la acción legal emprendida por su administración busca que la CFE asuma su responsabilidad y concluya de manera adecuada una obra que permanece inconclusa desde hace 3 años. ABC Noticias publicó el pasado 15 de mayo que los trabajos han generado afectaciones viales y económicas para comerciantes y automovilistas que diariamente transitan por la zona. Para ABC Noticias, Paola Treviño.
0: Gracias, Pau. Pendientes más adelante, hay novedades con esta denuncia del municipio de San Nicolás a la Comisión Federal de Electricidad. Hoy en nuestra portada, déjeme le cuento, pues platicamos desde muy temprano que ha sido tema de conversación esta suspensión de clases en sedes del Mundial en nuestro país. Hablábamos ayer de varios estados de la República, no solo la Ciudad de México, en Jalisco también se daba este anuncio por parte del gobernador Pablo Lemus. En el Estado de México también, Nayarit, Michoacán, Querétaro, Veracruz, que son otros estados donde se ha anunciado la suspensión de actividades escolares, al menos el día de mañana, por el arranque de esta justa deportiva internacional, el Mundial de Fútbol. Bueno, ¿qué pasa en Nuevo León? Pues aquí seguimos con la misma postura, es decir, sigue todo en pie, y por supuesto que ha habido reacciones. Está Magelsi Caballero con nosotros. Magelsi, nos enlazamos contigo, tú nos cuentas, hay reacciones. Magelsi, buenas tardes.
2: Hola, ¿qué tal, José Luis? Muy buenas tardes, y como lo comentas, pues ya en diferentes estados de la entidad se dio a conocer que pues por motivos del Mundial se van a estar cancelando las clases para poder evitar todo este tema del tráfico y diferentes situaciones. Esto sucedió pues en Jalisco, también en la Ciudad de México, en el Estado de México también, y otros estados en donde, bueno, pues ya cancelaron las clases oficialmente, ya se terminó el ciclo escolar. Aquí en Nuevo León sabemos que hace algunas semanas el gobernador Samuel García intentó también cancelar las clases, sin embargo, pues no se pudo. Aquí lo que vemos es que ante este antecedente de que ya se están cancelando las clases en otros estados, bueno, podría ser que el gobernador vuelva a intentar a cancelar las clases. Sin embargo, pues lo que dijeron los diputados aquí es que aunque no es lo óptimo que se terminen las clases antes, sí piden certeza, que se diga si sí o no se van a terminar las clases antes de tiempo para que los maestros se puedan preparar ante pues adelantar planes de estudios. Sabemos también que hay muchísimos alumnos que están esperando sus graduaciones y también para poder adelantar todo este tema de las graduaciones. Piden certeza a la Secretaría de Educación específicamente para saber cuándo es que se va a terminar oficialmente el ciclo escolar 2025-2026. Al respecto habló la diputada presidenta de la Comisión de Educación, Perla Villarreal. ¿Te parece si escuchamos lo que dijo?
3: Me gustaría es que hubiera certeza por parte de la Secretaría de Educación y por parte del gobierno estatal. Entonces, hacer más que nada es hacer este llamado a que el gobernador pues nos diga qué va a suceder con las clases aquí. No hay nada concreto, pero bueno, sé que los directores y los maestros están tomando sus precauciones y están terminando con todo lo que tengan que terminar en cuestiones de graduaciones, de calificaciones, para que ya cuando se les dé la salida, que no debería de ser así porque necesitamos tener claridad como maestros, como directores.
0: Ahí la postura así, que escuchamos, Marilsi.
2: Así lo mencionó Perla Villarreal. También al respecto se manifestó la diputada de Movimiento Ciudadano, Melisa Peña, hizo el llamado a la Secretaría de Educación y al gobernador que si es que se va a tomar una decisión acerca de cuándo va a terminar el ciclo escolar, pues que se dé a conocer lo más rápido posible para que no solamente los maestros y las escuelas se organicen, sino que también es muy importante para los papás, porque hay muchos padres que tanto mamá y papá pues trabajan y necesitan organizarse para saber cómo se va o quién es el que estaría cuidando a los niños durante las vacaciones. Pues piden que sea lo más rápido posible para que se puedan organizar tanto las escuelas como las madres y los padres de familia.
0: Vamos a escuchar. Ah, en un instante. Bueno, pues ahí está el mensaje justamente, o parte de la postura de la diputada de Movimiento Ciudadano, Melisa Peña también. Me parece aquí, Mael, si lo entendemos todos, es esta, pues, urgencia en un momento dado de conocer si habría algún cambio con la intención de poder organizarnos en casa, ¿no? Que esa parte es lo que conlleva una decisión de este tipo de pronto, de que se suspenda la actividad escolar. Por eso, pues, si con tiempo se avisa, se puede planear en casa a que sea de un momento a otro, ¿no? Esa es la principal preocupación, y más porque ayer empezamos a ver estas posturas muy claras conforme avanzó la mañana, una vez que la presidenta Sheinbaum lo confirmaba, pues lo que ocurría en otras entidades también de nuestro país.
2: Exacto, también lo que resaltaron es que aquí en Nuevo León, pues el primer partido es hasta el domingo, por lo cual no habría la prisa para cancelar. Sí, claro. Para cancelar pues las clases el día de mañana, ya que como aquí todavía no va a haber esa actividad deportiva presencial, pues bueno, no urgiría tanto. Podría ser que el día de mañana jueves o el viernes, pues ya el gobierno del estado emita alguna postura al respecto de estos, pues de si se va a adelantar o no el fin del ciclo escolar, para que ya el lunes, pues los maestros puedan tener una mejor organización y también las madres y los padres de familia.
0: Bueno, por lo pronto sigue todo igual aquí en Nuevo León, definitivamente. Mañana, que es la inauguración, pues es en horario toque horario escolar, esa media mañana, seguramente en muchos planteles, aquellos que están acudiendo, pues lo van a poder disfrutar. Digo, me tocó en muchas ocasiones de niño verlo en la escuela, y ya trabajando también en cobertura, Miguel, ¿te tocó en alguna escuela?
2: No, hasta el momento no me ha tocado, esperemos sí.
0: Mañana.
2: Y que en este... En este pues inicio de clases podamos ver. A mí solamente me tocó allá en el Mundial de África, yo todavía estaba en la escuela, así que sí me tocó ver el partido.
0: ¿A poco?
2: En las escuelas.
0: ¿El del 2010? ¿El de Sudáfrica?
2: Sí, todavía estaba
0: ¿En
2: yo.
0: ¿Dónde estabas?
2: Y si mal no me equivoco, yo todavía estaba en la primaria,
0: en
2: sexto.
0: No me digas eso.
2: Sí.
0: Bueno, luego te cuento.
2: Sí, en la primaria yo. Y ahí me tocó. Me tocó ver
0: sí,
2: todo el
0: es que es una tradición,
2: sí.
0: ¿No? De la tele, llevar la tele y poder
2: disfrutarlo. Sí, exactamente, sobre todo porque en esa época los partidos, como eran en África, eran por la mañana.
0: Es correcto.
2: Y yo me tocaba, yo estaba en el turno matutino y por eso ahí nos tocó ver a mí y a mis compañeros uno que otro partido dentro de la escuela.
0: ¿No? Digo, ahora todavía me dirán, ya no llevamos la tele, esto es por computadora y más moderno. Sí. Puede ser, hay quien tengan las teles todavía por ahí. El asunto aquí es que es una convivencia, ¿no? También que estamos de pronto acostumbrados a que se viven los planteles escolares. Seguramente mañana ya te tocará en algunas escuelas donde esperemos nuestros niños puedan disfrutar de todo lo que implica un evento así, y más que nuestro país se cede en un momento de esta inauguración histórica en el estadio de la Ciudad de México, el Estadio Azteca, sede de estos tres mundiales. Real es un estadio histórico también, y mañana pues será un día sumamente importante, y lo vamos, estoy seguro, a disfrutar de muchas maneras. Fíjate, déjame te cuento, tú me decías que estabas en la primaria, me tocó a mí trabajar, estaba en aquel arranque del Mundial de Sudáfrica, en la secundaria Vasconcelos, fíjate, acá al sur, por la primavera. Me tocó cobertura ahí con todos los niños, un saludo que también lo recuerdo muy bien por todo lo que representa la fiesta, ¿no? De estar en la escuela con ellos, de acompañarlos en una cobertura. Así que bueno, pues mucho recordando los mundiales que hemos vivido. Te mando un abrazo, Magelsi, y seguimos conectados contigo esa tarde.
2: Igualmente, José Luis, que tengas buena tarde.
0: Buena tarde. Es que Magelsi está muy chavita, oiga, también. Por eso nos dice que hace 16 años pues estaba en la primaria. Haga sus cuentas. Entonces, muy, muy chava Magelsi con nosotros también. Pero con todo el talento de Magelsi y toda la energía siempre para llevarnos lo mejor de la información a esta hora de la tarde. 1:46. Estamos conectados. 81-35-50-05-70. 81-35-50-05-70. Calorcito sabroso de 32 grados. Gracias por sus mensajes. Rápidamente, Castilla Israel Puente conectado, nos dice que en la colonia privadas de Canadá en Escobedo, dice, hay una situación con las aves, dice, sería importante que lo revisaran, hay aves dañadas, algún tema de salud, también ya nos comparte aquí una imagen, vamos a revisarlo. Muchas gracias al buen Israel, con todo el gusto, nos damos la vuelta y buscar qué es lo que está ocurriendo por allá. Ya estamos preguntando también en el sector salud, si hay algún reporte, o en el municipio. Muchas gracias. 81-35-50-05-70. Usted se puede comunicar con nosotros. Nos va a dar mucho gusto leerlo y, por supuesto, escucharlo también. Quédese aquí en Premier 91.7. La pausa, regresamos.

0: Estas son las breves de ABC. Con 11 votos a favor de Morena, el Partido Verde, Movimiento Ciudadano y Partido del Trabajo, y 2 en contra de PAN y PRI, la primera comisión de la Comisión Permanente del Congreso de la Unión aprobó el nombramiento de Roberto Lázaro y Montaño como nuevo embajador de México en Estados Unidos esta misma tarde, luego de que el Pleno de la Comisión Permanente ratifique la votación. Lázaro rendirá protesta como nuevo embajador ante Washington en sustitución de Esteban Moctezuma Barragán. A nivel internacional, el presidente de Estados Unidos, Donald Trump, aseguró este miércoles que un operativo secreto que ordenó activar en mayo ha permitido poner en mercados unos 100 millones de barriles de crudo que estaban bloqueados en el Golfo Pérsico debido al cierre del Estrecho de Hormuz. El mes pasado, ordené a nuestras magníficas Fuerzas Armadas de Estados Unidos que llevaran a cabo una misión secreta para apoyar a petroleros y otros buques comerciales en su tránsito por el Estrecho de Hormuz, escribió Trump en su red Truth Social. Irán criticó este miércoles a Estados Unidos por lo que calificó como un trato humillante y discriminatorio contra algunas naciones participantes en el Mundial de Fútbol 2026, mientras que alabó la hospitalidad de México como anfitrión de la gran cita deportiva, de la que también es sede Canadá. Para ABC Noticias, Hannah Malabear.
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La selección de Sudáfrica será el primer rival de México en el Mundial 2026. Para los Bafana Bafana, será el partido que marcará su regreso a una Copa del Mundo después de 16 años, puesto que no la disputan desde que fueron anfitriones en el 2010. En aquella ocasión, se enfrentaron al Tri en el partido inaugural, como sucederá este 11 de junio, coincidiendo incluso el día en que se llevará a cabo el partido, pero ahora en el país. Luego de estar ausentes en Brasil 2014, Rusia 2018 y Qatar 2022, Sudáfrica se clasificó para el 2026 como líder de su grupo, superando al favorito Nigeria y al sorpresivo Benín. Antes del 2010, solo habían participado en 1998 y 2002, siempre quedando eliminados en fases de grupos, y difícilmente en este 2026 sea la primera vez que la superen. Estando en el grupo A con el anfitrión México, Chequia y Corea del Sur, parece estar condenado al último lugar, sin opciones de avanzar a la ronda de 32. La figura de este equipo es Lyle Foster. Aunque Sudáfrica no se caracteriza por su poder ofensivo, su mejor arma es el delantero del Burnley de Inglaterra. A Foster lo respaldan sus 10 goles en 27 partidos con los Bafana Bafana, que dependen de él para hacer daño al rival. Sudáfrica estará en el partido inaugural el 11 de junio frente a México en Ciudad de México. Después estarán viajando a Atlanta para enfrentar a República Checa el 18 de junio, para cerrar frente a Corea del Sur en Monterrey el 24 de junio. Para ABC Deportes, Marifer Ibáñez.

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4: Estamos, oiga, buenas tardes, 1:54, Marifer con nosotros. ¿Cómo estás, Marifer?
5: Hola, hola. Muy bien. Muy feliz y contenta de estar aquí con ustedes. Vengo de 2 horas de programa de radio, pero bienvenida. No pasa nada. Aquí seguimos.
4: Yo te voy a entrevistar. ¿Qué novedades hay? Cuéntanos.
5: Muy emocionada ya. Estamos a 24 horas. Poco menos de 24 horas.
4: Sí, a esta hora ya mañana. Sí, a esta hora, platicando. Sí. Y...
5: esperemos que ya con 2 goles de México, por favor, porque mínimo, ya es la 1:55.
4: Mínimo.
5: Ya estaríamos en el medio tiempo, entonces esperemos que por lo menos ya 2 goles de México, hablando de la buena participación de la selección mexicana. Hoy cerraron ya, entrenaron hace una hora, dos horas en el CAR. Es el que FIFA le llama el día menos uno. Entonces abren la oportunidad a la prensa para que puedan grabar un poco del entrenamiento. Y pues creo que con esto ya Javier Aguirre pues tiene que perfilar al 100% su alineación para mañana. Yo creo que ya la tiene. Solo tiene dudas en la lateral por izquierda. Sí, por izquierda. A quién estará utilizando. Creo que es de las únicas dudas que tiene en estos momentos Javier Aguirre. Pero de ahí en fuera la tiene clara en la media cancha con Lira, con Fidalgo, con el Maguito. Creo que la tiene clara en que esos tienen que ser los jugadores que van a estar en la media cancha, el Piojo por derecha y Quiñones por izquierda, y pues Raúl Jiménez siendo el punta que le dará los goles, esperemos, a México.
4: Oye, qué emoción, coincido contigo, vamos a estar muy atentos a... es que hay muchos comentarios, pero me quiero quedar con la reflexión, Marifer, de que ya está el evento, o sea, de pronto ha habido muchos comentarios de si se siente distinto el ambiente o si todavía no entramos en modo de esta fiesta deportiva. Me parece que irá siendo gradual también, deseamos que todo se dé muy bien en el país, que le vaya bien a la selección. La pregunta es hasta dónde va a llegar la selección y lo iremos descubriendo. En fin, pues ya tenemos este evento en puerta y cada 4 años lo vibramos. Hoy tiene que ser distinto por ser sede de nuestro país y ni se diga nuestra ciudad.
5: Sí, eso es lo más importante. A ver, es aquí en la ciudad, es aquí en nuestro país, es con Estados Unidos y Canadá, sí, pero tenemos partidos aquí. Y ahorita justo platicaba en el otro programa, en ABC Deportes, del cómo estamos demeritando un poco los partidos que nos tocaron aquí, porque obviamente, pues a lo mejor queríamos, como nos ilusionaron, un Países Bajos, o a lo mejor querías un España, o a lo mejor querías un Brasil, o una Argentina, mexicana, o la selección, sí, mexicana. Pero más allá de que es el clásico, el partido 1000, que eso todavía le da más importancia a este partido, la gente no está volteando a ver a Japón. Y yo lo pongo, a ver, no a lo mejor un favorito para llegar a la final, pero es un fútbol que va a gustar mucho. Y creo que contra Túnez va a ser un partido muy interesante, muy bueno, y ojalá que la gente aquí arme la fiesta como acostumbramos, ¿no?
4: Sí, yo también lo deseo profundamente, que lo disfrutemos. La pregunta es cuánto tiempo tendrá que pasar para poder tener otro evento así. Entonces no sabemos, es el...
5: Sí, a ver,
4: ¿el México? ¿Otro cuánto fue hace 40 años?
5: Sí, son 3 años los que ha tenido. Sí, hace 40. ¡Ay, qué dolor! ¡Ay, me dolió el corazón! Pero sí, pues sí, fue en el 86.
4: Entonces, sí, por eso le dije, pues vamos a disfrutarlo. De pronto, es que somos expertos y es el deporte nacional en demeritar, ¿no? Como que vamos, sí, demeritando constantemente. Entonces, pues no, es lo que son lo que nos tocan y bienvenidos, ¿no? Pues, sí. Y hay que buscar la forma de disfrutarlos.
5: Aparte está el FanFest también. ahí va a haber mucho extranjero. Si usted quiere ir a ver mucho extranjero, ahí va a haber mucho extranjero. Entonces vaya al FanFest también a disfrutar. Pero sí, aparte esa importancia de lo que es aquí en México. Sí, yo creo que nos quedamos con las ganas de ver a la selección mexicana acá, pero pues por cuestiones de patrocinios, etcétera, etcétera. Porque la lógica era como que pues juegas uno en Ciudad de México, juegas otro en Guadalajara y otro acá. Pero bueno, pues al final de cuentas se decide que no. Pero creo que nos tocan fútboles muy interesantes. Suecia también creo que es un fútbol muy diferente, pues es fútbol europeo. Entonces, yo creo que hay que divertirnos. A ver, si ya nos divertimos con Bolivia y con Irak, creo que
4: sí, la pasamos muy bien.
5: No, espectacular. Entonces, creo que esa es la oportunidad. Pero pues ya mañana es la inauguración. De hecho, ya están haciendo los últimos ensayos. Ahorita estaba viendo videos de Maná sonando a todo lo que da en el Estadio Azteca. Shakira ensayando ya dando los últimos toques para el Mundial, para la inauguración, que va a ser 11:30 más o menos. Pero pues ya, o sea, ya estamos. De hecho, hoy pasas por el reloj que tenemos aquí en... ¿Qué es, Fundidora?
4: Sí.
5: Y ya, o sea, ves el 1 y se te pone la piel chinita.
4: He estado viéndolo, ¿qué te gusta? Los últimos 200 días.
5: Más o menos.
4: Entonces, por eso emociona. Oye, ¿y tenemos posibilidad de ir?
5: Sí.
4: Cuéntanos.
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4: Muy bien, seguimos platicando, no te vayas muy lejos, que hay mucho todavía que organizarnos, revisar agenda y novedades con los equipos.
5: Los regios.
4: Hay mucho, Marifer, así que no te despegues, muchas gracias.
5: Regresamos.
4: Ándele, buenas tardes.
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4: Miércoles 10 de junio, buenas tardes, hay mucha información, cierran carriles laterales de Constitución esta mañana. Afectados de proyectos 9 acusan a jueces de beneficiar a imputados. Por segundo día consecutivo, el caos en el centro de Monterrey. Busquen al responsable de muerte de Jimena Nayeli en la colonia Burócratas Municipales al sur de la ciudad. Anuncia el gobierno de México inversión de mercado libre por más de 4 millones de dólares en el 2026. No sé si voy a renovarlo. No garantiza Donald Trump que vaya a renovar el T-MEC con Canadá y México. Y a un día cierra la selección mexicana su preparación previa al debut contra Sudáfrica en el Mundial 2026. Buenas tardes, bienvenidos.

0: Aquí estamos, buenas tardes, gracias por la sintonía. Construimos una gran comunidad todas las tardes, de agradecido profundamente por ello. Todo el equipo, muy agradecidos con usted por escucharnos a través de Premier del 91.7, del 13.10 de AM, en todas las plataformas. Estamos conectados con usted, cada vez somos más y me da mucho gusto decirlo. Gracias por la confianza, gracias por llevarnos con usted a esta hora de la tarde, que es una tarde, es un momento de la tarde muy especial. Entre, si vas por los niños a la escuela, al colegio, sales de la oficina, el pendiente de ir a pagar el recibo, ir al banco y recorres de pronto de un lado a otro de la ciudad, y pues qué le digo, es un momento en el que aquí le hacemos compañía desde muy tempranito a las 7 de la mañana. Julio César Cano y Ana Sofi Contreras están con usted ya a esta hora de 1 a 3 de la tarde. Le hacemos compañía a todo este gran equipo para informarle, para pasar un buen momento juntos, para revisar los temas más relevantes en la comunidad, y por eso está habilitado el 8135-500570 vía WhatsApp, porque tenemos esta posibilidad, insisto, de estar pues al alcance de un mensaje tan simple como que nos puede enviar su mensaje. Lo leo con todo el gusto, lo escucho con el doble de gusto también, porque nos escuchamos todos en este espacio que construimos, como le cuento, todas las tardes. Infinitas gracias por su confianza, créame, lo digo con todo, pues con todo el gusto, por esta posibilidad, insisto, de que esta comunidad siga creciendo todas las tardes. Bienvenidos, 32 grados la temperatura, ambiente bastante cálido, por cierto. Vamos a la información, vamos a destacar, si nos permite, lo que el presidente Donald Trump aseguró este miércoles desde el despacho Oval. Dice que no garantiza que vaya a renovar el T-MEC con Canadá y con México, sí, de nuevo con el tema, pero ¿qué declaró exactamente? Escuche usted.
1: El presidente de Estados Unidos, Donald Trump, puso en duda este miércoles la renovación del Tratado de Libre Comercio, T-MEC, con Canadá y México, porque según aseguró, su país no necesita nada de sus socios. No sé si voy a renovarlo porque, para ser sincero, a Estados Unidos le va mucho mejor, dijo Trump en el despacho Oval durante la firma de una ley para financiar los servicios de inmigración en los próximos 3 años. Al ser cuestionado sobre la marcha de las negociaciones para extender el acuerdo en medio de las tensiones avivadas por su guerra arancelaria, Trump insistió en que en lugar de déficits comerciales, deberían tener superávits con sus aliados comerciales. No necesitamos nada de lo que tiene Canadá, no necesitamos nada de lo que tiene México, pero ellos necesitan todo lo que tenemos nosotros y tienen que tratarnos mejor. No necesitamos sus automóviles, no necesitamos su madera, no necesitamos su energía, no necesitamos nada de lo que ellos tienen, indicó el mandatario. Si los tres países acuerdan renovarlo antes del 1 de julio, el pacto se extendería automáticamente durante otros 16 años, algo que ya ha pedido Canadá y México. En caso contrario, comenzaría un periodo de revisiones anuales durante una década antes de su posible expiración. Trump advirtió este miércoles que la razón principal por la que aceptó el T-MEC fue porque el Tratado de Libre Comercio de América del Norte, en vigor desde 1994 a 2020, era el peor acuerdo comercial jamás firmado, con diferencia porque no incluía el derecho a terminarlo. Incluso se quejó que tenía errores tipográficos. Para ABC Noticias, Hannah Malabear.
0: Bueno, pues el señor Donald Trump esta mañana con el tema del T-MEC que lo pone sobre la mesa. Ya escuchábamos a Hannah darnos detalles justamente de lo que anunciaba. Por su parte, el gobierno de México dio a conocer una inversión de la empresa Mercado Libre por 4.600 millones de dólares en el 2026. Su directivo indicó que la empresa prevé crear 8.500 puestos de trabajo adicionales.
1: La plataforma financiera y de comercio electrónico Mercado Libre anunció este miércoles una inversión de 4.600 millones de dólares en México para 2026, la cifra anual que ha destinado al país, según informó el secretario de Economía, Marcelo Ebrard.
2: Se ha estado dando seguimiento a las inversiones que son la prioridad para la presidenta de México. Es de un monto de 4.600 millones de dólares. Probablemente sea una de las inversiones más importantes en este periodo. Se trata de Mercado Libre, es una empresa, como ustedes saben, latinoamericana, de origen argentino.
1: El funcionario explicó que la inversión forma parte del seguimiento que realiza el gobierno de México a los proyectos estratégicos impulsados por la presidenta Claudia Sheinbaum, y destacó que tendrá impacto en 19 entidades federativas, incluidas Ciudad de México. Según Ebrard, los recursos estarán dirigidos a la expansión de infraestructura, el fortalecimiento de sistemas tecnológicos y la digitalización de pagos y servicios financieros de la empresa.
2: Van a crear 8,000 nuevos empleos. Esta es nueva inversión y se va a llevar a cabo en 2026. Esto tiene efectos en 19 entidades federativas, incluyendo la Ciudad de México. Y está íntimamente vinculado con el Plan México.
1: Por su parte, el director general de Mercado Pago en México, Pedro Rivas, aseguró que la empresa mantiene su apuesta por el mercado mexicano. El directivo indicó que la empresa prevé crear 8,500 puestos de trabajo adicionales durante 2026, principalmente en logística, así como en áreas corporativas de Mercado Pago y Mercado Libre. Para ABC Noticias, Hanna Malabear.
0: Gracias, Hanna. Tras la inversión de Mercado Libre, la presidenta Claudia Sheinbaum afirmó que esto es el resultado de la confianza que se tiene en México y destacó la estabilidad financiera con la fortaleza del peso y la reducción de la inflación en mayo. Sheinbaum afirmó que si no hubiera confianza en el entorno económico de México, el peso no estaría como está.
3: Resultado de la confianza en México. Si no hubiera confianza en México, el peso no estaría como está. Por cierto, una buena noticia, ayer bajó la inflación. Bueno, bajó la inflación y estamos abajo de 4%, que es por resultado del trabajo permanente que hemos estado haciendo para que no suba el precio de la gasolina, no suba el precio del diésel, el PASIC, el trabajo con los jitomateros para que disminuya las centrales de abasto. 3.94, abajo de 4%, sigue disminuyendo la inflación.
0: Bueno, pues es lo que refiere la presidenta Sheinbaum. Y en otros temas, fíjese, esta mañana le preguntaron, pero evitó aclarar dónde verá el partido inaugural de este jueves 11 de junio del Mundial entre la selección de México y Sudáfrica. Esto por las protestas de la CENTE. Aquí el tema era si ella iba a estar presente en el FanFest, que está también en la Ciudad de México, en este espacio, ahí prácticamente en la plancha del Zócalo, si ella lo iba a disfrutar también ahí. Pero escuche aquí la crónica.
1: La presidenta de México, Claudia Sheinbaum, evitó confirmar este miércoles su asistencia a la Plaza del Zócalo en la Ciudad de México durante la jornada inaugural del Mundial de Fútbol y aseguró que el partido entre la selección de México y Sudáfrica lo podría ver en una de las 18 sedes del FanFest ante la previsión de varias manifestaciones de protesta en la ciudad.
3: Es muy importante. Si por alguna razón no se puede para el día de la inauguración el Zócalo, hay 18 sedes en la Ciudad de México que fueron planeadas con tiempo por la jefa de gobierno, donde se puede ver el partido de manera gratuita. Ya tomaré la decisión en su momento, si lo vemos aquí o salgo a alguna de las 18 sedes.
1: No obstante, la mandataria dijo que tiene que estar pendiente de la evolución de las protestas previstas, entre ellas las de la Coordinadora Nacional de Trabajadores de la Educación, CENTE. Asimismo, aseguró que hay toda la seguridad para los asistentes a los partidos de la Copa del Mundo pese a las protestas previstas, al tiempo que defendió que el Aeropuerto Internacional de Ciudad de México, al que la mayoría de extranjeros llegarán durante estos días, está perfecto, porque su remodelación terminó en tiempo y forma. Para ABC Noticias, Hanna Malabear.
0: Bueno, pues entonces atentos el día de mañana a la agenda de la presidenta Sheinbaum. Pues definitivamente no va a estar presente en el Estadio Azteca, en el Estadio Ciudad de México. Ella, recordamos, donaron estas entradas y había esta posibilidad quizá que estuviera en el FanFest allá en la capital del país. Lo cierto es que la situación está tensa con los maestros, oiga, con la gente. Esa es la realidad también. Blindar este espacio ha sido todo un tema en las últimas semanas que no hemos platicado, los cierres que hay justamente en el centro histórico para llegar a la Plaza del Zócalo capitalino y lo que esto implicaría en un momento dado el que ella pueda estar ahí como está la situación, le digo, de tensa con los maestros de la coordinadora. En fin, mañana ya estaremos atentos a lo que se vive con la inauguración del Mundial 2026. Vamos a la pausa, 2:12, 32 grados, se mantiene la temperatura bastante cálida. Regresamos en un instante. Buenas tardes.
1: Continuamos.
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0: 2:15 PM. Aquí estamos en vivo, hay mucha información. 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

0: Oiga, hay novedades en el tema del clima. Le cuento en este espacio que el Servicio Meteorológico Nacional y el Centro Nacional de Huracanes emiten ya que el centro de la tormenta tropical Cristina se localiza a 140 kilómetros al sur-sureste de San Salvador, El Salvador, y a 430 kilómetros al este-sureste de la desembocadura del río Suchate, en la frontera entre México y Guatemala. Esto en particular, como le refiero, esta perturbación en el Golfo de México también se mantiene en la Bahía de Campeche. Justamente ya le platicaba en el bloque anterior del clima que ahí hay una zona de probabilidad de desarrollo ciclónico en los próximos días, por lo que su potencial de formación se mantiene latente. Entonces son estas, la imagen de radar son estos fenómenos que aparecen a detalle hacia el Caribe mexicano, cercano al Caribe mexicano, por un lado acá le digo hacia Campeche, que es una zona de baja presión que puede ir creciendo en los próximos días, y en particular hacia acá, hacia Centroamérica, El Salvador, y en dirección hacia Suchate, el río Suchate en Chiapas, con esta posibilidad también de pues que siga creciendo. Hablamos de, al momento, una tormenta. Es una tormenta tropical, habrá que ver si evoluciona en las próximas horas. Vamos a revisar aquí la máxima de 32 grados en la ciudad, le digo, en un rango quizá de los 33 a 34 grados, al momento son 32 grados, un 20% de posibilidad de lluvia para esta tarde. El jueves alcanzamos un 10% de posibilidad de lluvia, disminuye la máxima también en el rango de los 32, el viernes 33 de máxima, condición de cielo bastante nublado, tenemos un 30% de posibilidad de lluvia el viernes. El sábado se mantiene entre un 30 y un 40%, la condición de cielo medio nublado está presente, alcanzamos 30 grados de máxima el sábado, el domingo son 32 de máxima, con un 30% de posibilidad de lluvia el próximo domingo, según el pronóstico extendido de Protección Civil del Estado y de Conagua. Vamos a revisar juntos la calidad del aire, hacemos el recorrido por la zona metropolitana, le adelanto, como ha sido gran parte de la semana, afortunadamente con una buena calidad del aire que prevalece al corte de las 2 de la tarde, en toda la zona metropolitana, todas las estaciones de monitoreo ambiental en color verde, indicándonos buena calidad del aire. Cuídese mucho, estamos en vivo, quédese con nosotros.
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0: Estamos de regreso con mucha información. Vamos con los compañeros, seguimos de cerca sus reportes y denuncias. Luis Martínez Leija, el tocayo, está conectado. Platícanos, Luis, ¿dónde andas? Buenas tardes.
2: Buenas tardes, José Luis Tocayo, gusto saludarte a ti y a nuestra audiencia. Les recordamos que al 81-35-50-05-70 nos pueden hacer llegar los reportes relacionados con las problemáticas que tengan en sus localidades cercanas, en las vialidades de la zona metropolitana, todo lo que tiene que ver con el tema de la pavimentación, del alumbrado, de algún tema de basura, entre otras cuestiones. Y aquí, bueno, nos remitimos a un lugar al que ya habíamos acudido anteriormente, precisamente por un reporte muy similar que tiene que ver con el vado de la Alianza, José Luis. Este puente que atraviesa el río Pesquería entre las colonias La Alianza y La Unidad, que viene siendo los límites de hecho de Monterrey y Escobedo, el límite entre estos dos municipios, y es que vecinos siguen reportando una situación muy deplorable en distintos aspectos. Lo que tiene que ver aquí el tema del vado de La Alianza es que el agua del río Pesquería, que conocemos que ha sido siempre un tema por la contaminación tan visible, tan notoria que tiene en su flujo de agua, y que bueno, en este caso se puede distinguir muy fácilmente por el fuerte olor que ya muchos vecinos tienen que ver con que es olor a químicos, olor de diferente, digamos, grado, y que también el agua que se ha podido observar debajo del puente del vado de la Alianza se ha formado en diferentes tonalidades de color. Pero también hay un punto importante a considerar, José Luis, y es que, bueno, si vienen precisamente desde Monterrey a Escobedo, es decir, se dirigen desde la zona de la de la Alianza en Monterrey a la Unidad en Escobedo, se puede topar los automovilistas con un tramo sin pavimentar de unos 100 metros, un poco más aproximadamente, donde prácticamente ya se convirtió en un en un terreno inestable, no es para nada liso, y eso por supuesto que tiene afectaciones para la zona, sobre todo que tiene habitantes que circulan, que colindan frecuentemente en este vado de la Alianza. Hemos de primera mano experimentado este tramo, José Luis, que te repito, es antes de cruzar este puente con dirección al municipio de Escobedo, y vaya, lo que podemos constatar es que sí es demasiado inestable la presencia del pavimento, al grado de que, bueno, hemos apreciado que en algunas unidades pesadas o de baja suspensión, luego se escuchan algunos golpes en la carrocería, lo cual puede ocasionar daños considerables. Y aparte, lo que nos mencionaban los vecinos es que tiene aquí también una situación de lluvia, donde cuando el tema de las lluvias es fuerte, por la desnivelación de la zona, se llega a bajar el agua, se llega a acumular en la zona del puente, y eso ocasiona el tema del pavimento resbaladizo y que lo hace intransitable precisamente por esta zona que está sin pavimentar, que es aledaña a donde se encuentra este puente. Entonces, bueno, es una situación que mantiene de manera constante muy molestos a los vecinos de aquí. Nos compartía, en este caso, Miki Santos, un residente cercano, que han batallado con esta situación y que se ha agravado últimamente con este tema de la pavimentación y que no han sido escuchados por las autoridades. Vamos a escuchar, si te parece, qué fue lo que nos compartieron el día de hoy, José Luis.
3: Toda esa agua baja de Mitras Poniente, pues toda esa parte del lado de la Alianza que pertenece a Monterrey ya está muy intransitable. Hay mucho bache, son como unos 100 metros que no están pavimentados, que es lo que hemos estado reportando nosotros a los diferentes noticieros, donde los carros han quedado ahí descompuestos.
0: Escuchamos, tocayo.
2: Escuchamos las palabras del ciudadano José Luis, y sí, nos comentaba que han habido ya autos descompuestos precisamente por la condición tan deteriorada de la carpeta asfáltica, una situación que no es menor y que por lo mismo que no ha tenido la atención debida por las autoridades es que los vecinos ya denotan este hartazgo. Fíjate que estamos en este periodo ya un año antes, poco menos de un año de que los comicios electorales den marcha, y bueno, la queja más común aquí es que solamente es en campaña cuando los políticos se acuerdan de zonas como esta, las que colindan con el vado de la Alianza, y ya posteriormente se olvidan de las necesidades. Entonces, pues aquí el llamado es precisamente para estos municipios, Monterrey y Escobedo, que también es una queja, ¿no? Es en el término de quién se echa la bolita, a quién le corresponde pavimentar, tener en buenas condiciones la carpeta asfáltica, que el puente también esté en buenas condiciones, porque lo que corresponde al barandal de contención, porque es una zona peatonal también en la banqueta, mucho tramo de este barandal se encuentra inexistente ya prácticamente. Entonces es una zona de la vía pública muy importante de conexión entre estos dos municipios, y por el hecho de que colindan estos dos municipios es lo que pareciera ser que no consuma un acuerdo entre las instancias correspondientes. Lo que sí es un hecho es que ya los vecinos de estas dos colonias particularmente cada vez se hartan más de la situación. Es un lugar donde circulan el transporte público también, entonces obviamente tiene que estar en óptimas condiciones el pavimento, pero bueno, desafortunadamente no es el caso para los vecinos, y es por eso que repetimos el llamado para las autoridades municipales y de una vez para, en este caso, las instancias relacionadas con la Conagua, con medio ambiente, para que puedan inspeccionar esta zona del río Pesquería y poder determinar de dónde vienen estos malos olores, esta contaminación tan fuerte en este sector del cauce, y que también este problema poco a poco, José Luis, pueda ser subsanado, obviamente con las atribuciones que le corresponde a cada autoridad. Pero sí, se requiere una coordinación en este punto, porque el problema se va agravando cada vez más y no hay quien intervenga hasta este momento, tocayo.
0: Que esa parte la que nos preocupa, estamos apreciando aquí las imágenes que Miki Santos nos había hecho llegar y el recorrido que tú nos estás describiendo, lo sigo aquí de cerca, Luis, y tiene que intervenir alguien pronto, ¿no? Urge.
2: Urge, definitivamente que urge, porque hemos, como te lo comento, estado aquí anteriormente, esta zona sin pavimentar no se encontraba tan inestable, sí, ya en cierto grado, pero no al nivel que pudimos percibir en este momento. Entonces, esto es un indicio muy evidente de que se agrava cada vez más, y que al no haber ninguna mano para intervenir en la obra o en la obra que se necesita, pues vaya, sigue el problema creciendo y pues no hay quien responda. Obviamente se necesitan destinar recursos, se necesita destinar tiempo, personal, recurso humano. Como se ha mencionado anteriormente, no todo tiene que ver con la Copa Mundial. Hay zonas donde este, sí, claro, esta fiesta internacional no va a tener algún impacto, pero no por eso se tienen que tener allá, olvidados.
0: Quisiéramos, sí, que claro, pasaran, ¿no?, por allá también, ¿no? Para que le dieran una arregladita. No, ahí sí urge. Luis nos dice, el límite es con Monterrey, ¿verdad?
2: Sí, límites en Monterrey y Escobedo. Este vado de la Alianza es el paso que conecta la colonia Alianza en

0: Edo, Escobedo y Monterrey en este vado. Oiga, las imágenes sí son increíbles. Vemos, veía aquí el video, lo platicaba, pues no pensarías que es aquí en la zona metropolitana de Monterrey. Y pues sí, también tenemos tanto por hacer. También no todo es el centro de la ciudad, todas esas principales avenidas, nos queda bastante claro. Por acá también, bueno, Miki, que ya nos decía Miki, gracias por compartir el testimonio, por el reporte, con todo el gusto lo hacemos llegar. A Israel Puente, también de Escobedo, que nos enviaba esta imagen que ya le compartía hace un momento, le agradezco el reporte con este tema de algunas aves afectadas allá en privadas del Canadá en Escobedo. Ya lo estamos siguiendo de cerca también todo el equipo de ABC Noticias. Provecho a los que están comiendo. 81 35 50 05 70. Vamos a la pausa, no tardamos, quédese con nosotros.
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buenas tardes. Mira, respecto a los maestros de la coordinadora, estos señores, más que maestros, son porros, son gente conflictiva, porque no es de ahorita, ya es de años, que siempre se están manifestando de manera agresiva y sobre todo, que qué raro que nunca tengan clases o nunca tengan trabajo, siempre se la pasan protestando. Es más ya un grupo de choque para querer tener beneficios que a lo mejor yo no veo en otros estados no veo que

se manifiesten de esa manera los maestros, el magisterio. Entonces es un problema ya en particular que ahorita aprovechan los focos y sobre todo que el gobierno no los reprime, ¿sí? Y más con estas cuarenta y tantas

0: Gracias, Oscar, por el mensaje. Esto es un tema, una situación que se ha cuestionado también. Hablábamos de pues ya varios días de estas protestas que se han mantenido en la capital del país. Vamos, si nos permite, con Luis Martín de Leija, vamos a retomar este asunto que le hemos platicado. Estas obras que nada más no terminan acá en Diego Díaz y en Avenida Los Ángeles, obras de Comisión Federal de Electricidad, la molestia de quienes habitan, transitan, tienen sus negocios por estos sectores de San Nicolás. Nos actualiza el tocayo Luis Martínez Leija. Luis, contigo, buenas tardes.
1: Buenas tardes, José Luis, de nueva cuenta. Es correcto, mira, hacerte saber sobre lo que tiene que ver con esta situación relacionada a las obras inconclusas de la Comisión Federal de Electricidad y, bueno, este presunto daño a la infraestructura pluvial que se habría ocasionado dentro del municipio de San Nicolás. Sabemos que el gobierno municipal implementó o interpuso, mejor dicho, una demanda penal para que, bueno, se pueda hacer alguna sanción, se pueda dar alguna sanción correspondiente a la instancia que tenga que ser responsable. Hacíamos el cuestionamiento con la Fiscalía General de Justicia, a sabiendas de que la Comisión Federal de Electricidad, bueno, como el nombre lo indica, es un organismo federal en donde, bueno, no se conocía si era la Fiscalía Estatal la que tenía esta atribución de intervenir en este caso. El fiscal Javier Flores nos mencionaba ya en la rueda de prensa que, bueno, la denuncia tiene que ver específicamente con un proveedor de la propia CFE y que en este sentido es como se está llevando a cabo el análisis inicial. Esto quiere decir, bueno, si primero que todo hubo algún daño que se pueda verificar, como el municipio de San Nicolás lo indica, y ya posteriormente se deslindaría en materia si esta parte proveedora es responsable, que bueno, en estos momentos no. La fiscalía no nos compartió de qué firma o de qué empresa se trataba y tampoco se informó para este caso si hay algún monto económico sobre el que se realiza esta denuncia, es decir, si los daños acusados tienen algún valor económico que se pueda dar a conocer. Lo que sí se mencionó o lo que sí se confirmó es que la denuncia existe y que la Fiscalía Estatal tiene precisamente esta atribución de tener, bueno, esta investigación sobre la parte proveedora de CFE, partiendo o, bueno, en este caso, especulando si es alguna instancia local o, mejor dicho, alguna parte local privada, aunque, bueno, esto tampoco lo confirmó el fiscal Javier Flores. Si te parece, José Luis, vamos a escuchar qué fue lo que comentó el funcionario en este momento.
2: Se está analizando actualmente el evento de que es un proveedor de la Comisión Federal de Electricidad. Sí, efectivamente existe la denuncia con una reclamación por daños. Se están iniciando las diligencias primarias y en su oportunidad se le van a integrar en debida forma y determinar en consecuencia si existe o no existe alguna conducta delictiva.
3: ¿Qué se podría designar en ese caso?
2: Pues si existe alguna responsabilidad por parte del proveedor y si existe la comisión de un hecho delictivo sobre el daño en propiedad ajena que reclama.
0: Escuchamos, Luis.
1: Ahí escuchábamos exactamente, José Luis, las palabras del fiscal general, en donde la investigación referente a este tema que tiene que ver con el presunto daño a la infraestructura pluvial de San Nicolás, bueno, puede deslindar precisamente en alguna sanción. Sabemos que tiene que ver con las ubicaciones de Diego Díaz de Berlanga y la Avenida Los Ángeles y que, bueno, el problema tiene el antecedente desde 2023, aunque de hecho el propio fiscal comentó que el precedente tiene desde incluso el año 2020. Y que, bueno, fue en abril de este año 2026 cuando las partes municipales detectaron estos supuestos daños en el sistema pluvial en este sector que te menciono relacionado con las vialidades de Diego Díaz de Berlanga y Avenida Los Ángeles, y se le está solicitando efectivamente a la Comisión Federal de Electricidad que intervenga para las reparaciones, aparte de la queja que tiene que ver con que, bueno, las obras, José Luis, se habían retrasado por varios meses. Entonces hay una inconformidad por parte del gobierno municipal de San Nicolás, que en este caso deriva en esta denuncia ante la Fiscalía General de Justicia de Nuevo León. Así que bueno, ya la parte de la Fiscalía está realizando las diligencias correspondientes y también estará actualizando sobre, bueno, cuáles serán las condiciones en las que se actuarán ante esta acusación que se da con esta parte o contra esta parte proveedora de la Comisión Federal de Electricidad, José Luis.
0: Atentos a este caso que nos ha ocupado, que también la autoridad municipal ha documentado en los últimos meses y de pronto, pues siendo testigo, ¿no?, del caos en la zona, de las complejidades para transitar en la mañana, ese a mediodía, por la tarde, las afectaciones a los negocios, en fin, y que nada más no terminan, Luis, el asunto es que no terminan estas obras, llama la atención, decíamos para agosto del año pasado, en buen agosto del año pasado debieron haber terminado y pues imagínense, estamos ya en junio y contando. Te agradezco el reporte, Luis, gracias, buenas tardes.
1: Atentos, José Luis, muy buenas tardes.
0: Gracias a Luis Martínez Leige, en vivo con nosotros y pues investigando ya también la fiscalía esta denuncia. Y la pregunta es, ¿va a ocurrir algo? Pues esperemos que sí, deseamos que sí ocurra algo. Por acá, más de sus comentarios, gracias, nos dice en la colonia Jardines de San Rafael, estamos teniendo problemas en los tres parques de la colonia, principalmente el que está frente a la primaria Ernesto Guajardo, en los últimos meses han llegado personas de aspecto indigente, nos preocupa porque muchas veces se han estado drogando, el tema de bebidas, dejan mucha basura, no es el lugar, dice, es la pasada de niños en las escuelas, dice, requerimos que estén las patrullas, nos comparte aquí unas imágenes, oiga, sí tiene que estar la autoridad por ahí pronto, lo hacemos llegar, gracias, esto no nos deja su nombre, pero nos comparte aquí evidencia, fotografías, pues tendrá que haber lugares para todos, este espacio no es el adecuado, insistimos, por lo que representa un espacio público y que se está perdiendo de esta manera. Por acá también está conectado aquí en el buen Quique, saludos, dice, mándale saludos a mi madrecita doña Oralia Arispe de Ruiz. Dice, hora de los sagrados alimentos. Oh, pues qué delicia, aquí que tener la posibilidad de ir a comer con su señora madre. Pásela bonito, un abrazo, doña Oralia, provechito para todos. Aquí nos manda la foto el buen Quique Luz. Abrazos, Quique. Muy bien, qué privilegio de la vida. Por acá está Brenda, dice, buenas tardes. Dice, mientras tanto, los vecinos de Nogalar seguimos padeciendo el tráfico de los pozos, daños a vehículos y ni se diga de toda la tierra que tenemos en las casas. Dice, está en la nariz. Dice, el 23 de enero del 2025 empezaron los trabajos. Hágame el favor. 23 de enero del 2025, pues ya año y medio, oiga, año y medio y no terminan, increíble. Gracias, Brenda. Le digo que las obras esas han sido un dolor de cabeza, pues qué le digo, dolor de cabeza, jaqueca, me dirán ahí para los vecinos, quienes viven ahí, qué complicado. Gracias, Brenda, por compartir el testimonio. 2:40, vamos a la pausa, regresamos con más temas, quédese con nosotros en ABC Noticias, no tardamos.

0: 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El presidente de Estados Unidos, Donald Trump, firmó este miércoles la ley que destina 70 mil millones de dólares para financiar al Servicio de Inmigración y Aduanas, ICE, y otras agencias federales migratorias, poniendo fin a 4 meses de incertidumbre sobre los recursos destinados a su agenda de control migratorio. «Me complace enormemente firmar la ley para una América segura, a fin de financiar inmediatamente y totalmente al Departamento de Seguridad Nacional hasta el final de mi mandato, para que ya no tengamos que hablar más de este asunto», aseguró el mandatario en un acto en el despacho Oval. El Departamento de Estado de Estados Unidos negó este miércoles que la empresa Vanguard Energy, basada en Florida, tenga una licencia para exportar a Cuba 250 mil barriles de combustible, que sería la mayor cantidad enviada desde que existe el embargo. Un vocero del Departamento de Estado respondió que Vanguard Energy no ha recibido ninguna licencia de Estados Unidos para esta transacción, ante una consulta por reportes de Bloomberg y Miami Herald que informan de negociaciones de la compañía para realizar la exportación. El portavoz indicó que las sanciones de la administración Trump permanecen en efecto a falta de una guía o licencia específica que indique lo contrario. Para ABC Noticias, Hannah Malabear.
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0: Aquí estamos con Marifer, hay mucho que platicar. A unas horas, Marifer, ya, a unas horas. Y de contando.
1: De hecho, en estos momentos está hablando Javier Aguirre, en el día este menos uno. Las pocas cosas que he alcanzado a escuchar, lo cuestionaban sobre qué le dice a sus jóvenes, qué le dice a sus jugadores previo a este partido que a él ya le tocó hace 40 años. Yo me fui con la finta de la inauguración. Y no, hace 40 años, pues el partido inaugural no lo jugaba el local, lo jugaba el campeón contra otro equipo, ¿no? Pero sí juega su primer partido, el primer partido de México lo juega contra Bélgica. Okay. Y en aquel entonces había un central, si mal no recuerdo era central, bastante bueno en Bélgica, que pues resulta que es el entrenador de Sudáfrica. Entonces Aguirre y Hugo Broos se van a estar enfrentando nuevamente, pero ahora en el banquillo.
0: Las vueltas
1: como
0: que
1: hace
0: da
1: 40
0: la
1: años. Sí, okay. lo reconocí ahorita Javier Aguirre. Yo era, la verdad, lo digo, no era un dato que traía en el radar. Hasta ahorita que lo menciona Aguirre, también habló que no ha hablado con sus jugadores del once inicial. No les ha dicho nada. A los porteros no les ha dicho quién va a ir de titular. Que todos seguimos creyendo que será Paco Memo Ochoa por esa nostalgia, ¿no? Y por el decir, bueno, pues ahí está, jugaste otro mundial más. Todos creemos que va a ser así, pero pues lo más seguro es que sea también Tala Rangel, ¿no? Son los
0: Oye,
1: dos.
0: Que entiendo que las apuestas están, ahí se centra una de las más importantes,
1: sí,
0: ¿no?
1: En la portería.
0: En la portería.
1: Sí, la decisión que vaya a tomar Javier Aguirre en ese sentido, ¿quién va a estar ahí? ¿Quién va a ser el portero titular? Sí. Y pues la lateral izquierda, insisto, está entre Israel Reyes y Jorge Sánchez. Es lo que todavía no han podido definir porque el otro lado lo tiene ganado 100% Jesús Gallardo. No hay quien te mueva ahorita Jesús Gallardo, entonces sí, oye, pero pues más o menos se puede ir develando cómo va
0: pues,
1: a salir.
0: Qué emoción, estamos, le digo, a nada, y con esta posibilidad de, veía hace ratito la imagen, mucha prensa, pues la cobertura a todo lo que da de tener sus declaraciones en esta posibilidad, como dices, de el día...
1: Menos uno,
0: ándale.
1: Así lo manejan ellos, el día menos uno. De hecho, ya tenemos los horarios para el fin de semana de todo lo que vamos, o sea, todo el trabajo que vamos a tener con Suecia y Túnez. Ya sabemos horas de conferencias, entrenamientos, Túnez. Suecia sigue con lo del entrenamiento a las 6 de la tarde en el Barreal y la conferencia sería como a las 3 más o menos en el estadio Monterrey, en el Gigante de Acero. Entonces
0: sería la conferencia y luego,
1: se van a entrenar al Barreal. Y Túnez, pues, se va igual, ¿no? Entre las horas que esté Suecia en conferencia, ellos entrenan. Y luego llega a Suecia y ellos se van a conferencia al Gigante de Acero.
0: Son en el estadio, Marifer.
1: Sí. Son en el Estadio Monterrey las conferencias. Ahí es donde se les van a abrir las puertas y todos los medios que vayan a estar cubriendo acá, pues, ahí vamos a estar el sábado.
0: Y el partido, nos decías, el domingo por la noche.
1: Domingo 8 de la noche, el primer partido, el partido debut de Monterrey en estos juegos veraniegos.
0: Oye, bueno, y pendientes porque entiendo que abren el estadio 5 de la tarde, la dinámica de cómo llegar.
1: Piden que llegues con 3 horas de anticipación y obviamente no te vayas en tu carro porque no va a haber en dónde estacionarte.
0: Sí, yo creo que
1: no va a haber.
0: Tenemos que ahí...
1: Sí. A ver, recordemos que es una milla la que cercan. Para que no esté la gente. Entonces no puedes pasar con tu carro.
0: Y es prácticamente desde 12 horas antes, o sea, desde el domingo por la mañana, ajá, con todo este perímetro que le han denominado esta milla FIFA, ajá, esta zona restringida. Veía lo que compartían Marifer de llegar pues caminando, esta posibilidad, incluso hacerlo desde el Parque Fundidora, el Puente Verde y llegar.
1: En la expo me estaba diciendo nuestro compañero Leo, que va a ser voluntario, que cuando les estaban dando las pláticas, que en la ¿cómo se llama? La del metro, en la estación expo.
0: Exposición.
1: Que va a haber voluntarios ayudando a la gente a poder acelerar el cambio.
0: Que me parece que es lo más fácil, ¿no? Irse en metro.
1: Por favor.
0: Bajas y pues ya derechito, el Puente Bailarín.
1: Sin
0: el famoso Puente Bailarín.
1: El famoso Puente Bailarín.
0: Nuestro. Y cruza ahí la zona de la expo, ¿no? Me parece que... Digo, sí. La otra opción de llegar, que es la Puerta Sur, entiendo, es allá por la zona de Capullos. Cruzas ahora por el nuevo Parque del Agua y llegas a...
1: al estadio, sí.
0: A aquel lado, ¿no? De aquel lado, que sería la puerta sur. Y la puerta norte, pues, es acá por el lado del... O la zona norte por el lado del puente.
1: Ajá. Y recordemos también que va a haber zonas en donde, pues, estacionamientos como remotos. Uno de ellos sé que es el de San Nicolás, por donde está el Far West. Okay. Bueno, por donde era. ahí dejas tu carro y va a haber camiones
0: que
1: te van a acercar. Entonces, no hay necesidad de traer el carro.
0: Sí, yo no hay. Creo que no se la juegue, ¿no? Y de pronto... No.
1: Porque, a ver, le van a cobrar fácil, a ver, así se la pongo.
0: ¿Dónde?
1: Si en un partido de Rayados le cobran $200, en un partido del Mundial le van a cobrar 500, 600 y hasta 1,000 pesos. No lo haga.
0: Ahora hay formas, sí. O sea, hay opciones. Sí, entonces, sí. No creo que sea conveniente, coincido contigo.
1: ¿Y a algún familiar que no vaya a ir?
0: Que le dé
1: una... Oye, pues dame una ventona ahí.
0: Exacto.
1: Ya camino, la milla, la camino y ya, no pasa nada.
0: Sí, no pasa nada. Entonces, deseamos que haya un saldo blanco.
1: Sí, por favor.
0: Esa parte es bien importante. Un saludo, ese día nos mencionaba Alejandro Hughes el tema de los voluntarios, lo decías tú.
1: Sí.
0: Hay mucha gente que... Pues está emocionada también por vivir esta experiencia, Marifer.
1: Claro, bien lindas personas. Me tocó cuando fui a recoger mi acreditación. Me caí.
0: Y te ayudaron.
1: Y
0: porque están
1: gente,
0: para eso, para ayudar.
1: La gente de ahí, era gente de FIFA y gente de voluntarios, de que, señorita, necesita un paramédico. Y yo así como, no, mi relación más tóxica y con mucho amor es el piso. Entonces, no se preocupe.
0: Es una bolsa para ponérmela en la cabeza porque ya me dio pena.
1: Sí, ese fue el problema, que si nadie se había dado cuenta, con toda la gente alrededor de mí, le traemos un paramédico, está bien, ¿qué necesita? Ya se dieron cuenta todos que me di en toda... Pero para eso están, para apoyarnos, para ayudarnos y pues para que todo salga en excelentes
0: Van a estar muy llamativos, los va a ver usted.
1: Sí.
0: Muy coloridos, entonces.
1: Sí, muy verdes fosfo.
0: Muy, muy padre. Entonces, un saludo también a todos ellos. Y bueno, pues se llega la fecha este próximo domingo, este primer partido. Habrá que ver, pues, los amigos, cuándo empiezan a llegar, ¿no? Los amigos internacionales.
1: Empiezan, tengo entendido que los suecos empiezan desde el viernes.
0: Ok.
1: Se estima que entre 3,000 y 4,000 más o menos suecos puedan andar aquí en la ciudad de Monterrey.
0: Bienvenidos.
1: Más las que ya están aquí, que a lo mejor andan de intercambio o algo así, pues se van a unir a la fiesta.
0: Y al el FanFest también.
1: Ajá, el FanFest. Y de hecho, estaba escuchando que la gente de Suecia, la gente de la delegación del equipo y todo esto, está organizando... que previo al partido se haga un recorrido de toda la afición sueca.
0: ¿Aquí?
1: Caminando hacia el estadio.
0: Ok.
1: Mañana les confirmo
0: bien
1: de dónde
0: es la salida. O sea, como si fuera una...
1: ¿Una caravana?
0: Una caravana,
1: ¿como
0: sí
1: la hacen los equipos regios? Bueno,
0: para
1: pues
0: llegar.
1: Parece que la gente de Suecia está organizando.
0: Qué loco,
1: este...
0: ¿no?
1: Sí. Es que vi imágenes de Barrio Antiguo, pero no sé si vaya a ser... No sé si vayan a salir de Barrio Antiguo, pero mañana traigo más la información para colarnos todos
0: pues
1: ahí
0: sí
1: en la caravana,
0: ser,
1: ¿eh?
0: De avanzar del Barrio Antiguo a este corredor
1: ¿sí?
0: de Santa Lucía, vaya.
1: Sí, todo Santa Lucía
0: hasta
1: y llegas
0: Puente
1: ahí.
0: Verde, cruzas...
1: Ahí llegas al estadio.
0: Oye, eso estaría...
1: Aparte a ellos les gusta caminar mucho, ¿eh? Entonces...
0: No, el asunto es el calor. Bueno, hay posibilidad de lluvia, hay un 30%,
1: 30-40%
0: de posibilidad de lluvia.
1: Va a estar húmedo ese día.
0: Eso es el bochorno, ¿no? Entre
1: sí,
0: lo húmedo y el calorcito.
1: Y aquí en Monterrey se siente bien feo ese bochorno.
0: Bueno, bienvenidos los amigos suecos.
1: Sí, que va a haber bastantito, entonces...
0: Oye, y muchos eventos alternos, que es lo que nos platicaban. O sea, evidentemente son los que tengan boleto y estar en el partido, pero pues verlo en las pantallas, ¿no? También en muchos lugares.
1: Sí, el FanFest arranca, a ver, el grupo que abre es La Leyenda, que va a ser pues ya después de los dos partidos. A la una es México contra Sudáfrica y a las 8, ¿verdad, Chuy? 8 es Corea República Checa. Entonces ya después del Corea República Checa toca La Leyenda. Porque sí, porque entre el de México y República Checa hay grupitos así, porque en el FanFest puedes ver todos los partidos y va a haber musiquita entre partido y partido y luego ya a las 9:10 de la noche tocaría La Leyenda para cerrar el día.
0: Oye, que son dos escenarios, nos explicaban,
1: sí,
0: ¿verdad? El estadio, que es para
1: ajá,
0: el grande.
1: Para y tengo entendido que ahí es donde van a estar transmitiendo, por ahí ves por donde van a estar transmitiendo los partidos, en una pantalla.
0: En una pantalla.
1: Uh-huh.
0: Sí, son dos escenarios, sí, entonces...
1: Bata,
0: entonces mañana,
1: fiesta.
0: Mañana La Leyenda.
1: Mañana abre La Leyenda.
0: Okay.
1: Mañana es 11. El 12 no recuerdo quién es y el 13 es el papá de todos los jóvenes de mi edad de México.
0: Oye, que muchas
1: o sea,
0: señoras están listas ya.
1: Sí. Ese día las señoras.
0: Sábado.
1: No. Ese día todas van a estar ahí, ¿eh?
0: Oye, saludos. Por acá están conectados. Dice Iván Villafán un saludo. Dice que ya de regreso a la oficina, que comió pollo frito casero. Saludos.
1: Ay, qué rico, provechito.
0: Y espagueti puré. Ándele, Iván, provecho. Por acá también me dice otra vez detenido el tráfico en el Triángulo Norte. Un saludo a los amigos allá. Qué difícil acá en Escobedo con el tráfico. Saludos, Santiago también. Dice saludos a BC. Dice Aguirre no ha dado los 11 del line-up.
1: No.
0: Dice titulares, dice los estoy escuchando. Saludos a Marifer. Se vaya a trabajar y no ver el partido. No te creo, Santiago. Todos vamos a estar. Bien, ¿estás de acuerdo? Aunque sea con el CEL ahí.
1: Todos los jefes van a dar break, hombre.
0: Saludos.
1: Menos a nosotros.
0: ¿Quién está por acá? Dice que va pasando aquí. Ah, es que sabes este reloj, ¿te acuerdas?
1: Ese
0: por...
1: es el reloj que te digo que ya es el 1.
0: Ándale, dice que no ve nada ahí. Pues no sé. Yo te decía.
1: Sí. Ahorita pasamos si estaba.
0: Yo veía el que está aquí en Santa Lucía.
1: Ah, sí, sí,
0: que
1: sí.
0: Que es otro, el de León, también. Ajá, tiene un conteo ahí.
1: Sí, sí.
0: También está muy padre. Saludos. Y dice Miki Marifer, me doy cuenta que Ari. No, ya están comparando aquí. Saludos a Miki. Que el tiempo que le damos a Marifer y no se lo damos al señor García en la mañana. El señor García en la mañana y Julio César Cano, ahí traen un asunto ellos, no me quiero meter. Cada quien sabe sus asuntos, pero aquí la jefa es Marifer. Marifer dice, y Marifer la recibimos. O no, Hanna, dice Hanna que también. Entonces, que con todo el gusto.
1: Ah, bueno, entonces, desde mañana entro a las 2:30.
0: Bienvenida, desde las 2:30, la esperamos. Ándale, te va a tomar la palabra.
1: No, es cierto, Janita, no te creas.
0: Oiga, si alguien anda corriendo, aquí es Marifer, ahí va y viene una cabina, otra, ¿y dónde? Es Marifer que anda por todos lados. Saludos a Miki Santos, saludos al señor.
1: Al señor Enrique García. Al señor Enrique García. Que le pido de la manera más atenta que en cuanto termine salga.
0: Por favor, dices tú.
1: Para poder quitarle su lugar de estacionamiento, por favor. No, un abrazo al señor Quique García, se le quiere y se le respeta mucho. Sí,
0: saludos, no. Es parte del show, oye, ¿qué le digo?
1: Es que Julio César habla mucho.
0: Y de pronto, Quique más. Entonces, pues juntos, imagínense cuando los calla Hanna. Dice Hanna, no hay forma de callar a los dos compadres aquí en la mañana. Y bueno, esta hora de la tarde, por supuesto. Yo hice una fecha bien especial, por eso quiero platicar contigo, porque además, antes de irnos, hay novedades con los equipos de casa también.
1: Hoy viajó... ¿Ya se fueron? Oye, hoy viajó Rayados, pero es que justo nos acaban de mandar un video de Alejandro Hugh. Perdóname.
0: ¿Qué dice?
1: Sobre lo del caso de... Es que no sé exactamente qué es lo que dice, pero sobre lo del caso de lo de que pasa en las canchas de entrenamiento... Pero él habla de que, pues ya, o sea, no quiere ahondar en ese tema, pero pues que ya se habló, ¿no? O sea, ya se dijo, pues no, los primeros partidos no se van a jugar ahí, no van a estar. Entonces, pues sigue ese tema con el equipo de Tigres. Tigres regresa hasta el 20, más o menos, 20, 24.
0: Oye, creo que tenemos el audio.
1: Sí, lo tiene. Muchas gracias.
0: Vamos a escucharlo, venga.
2: Era yo ahondar en el tema de las canchas de entrenamiento, creo que ya la información ya se dio. Hay una gran comunicación y colaboración. A mí, desde el día 1 que llegué a la sede, uno de los objetivos principales era unir a Rayados y a Tigres. Ustedes saben que no es fácil unir a las dos aficiones por la rivalidad que hay. Entre las directivas hay buena comunicación. En mi caso hay comunicación con ambas directivas. Por eso creamos un jersey regio para unir a las dos aficiones. Hemos hecho muchos esfuerzos entre ambas aficiones. Creo que es momento de ya no generar más polémica.
0: Pues sí, oiga, tiene toda la lógica.
1: Pues sí, o sea, ya se dijo todo lo que se tenía que decir, ¿no? Ya se habló todo lo que se tenía que hablar, ya se sabe todo lo que se tenía que saber, no se van a estar en los primeros dos partidos, los siguientes ya se va a poder utilizar el estadio universitario. Y de Rayados sí, salieron hoy en la mañana, a las 9:00 a.m. salió el vuelo, Almeida emocionado, sí habló, dijo más o menos que estaba contento que había encontrado un equipo con la sed de revancha, ¿no? Después del torneo desastroso que tuvieron en el Clausura 2026, pues tener un torneo decente, un torneo bueno en el Clausura, en el Apertura 2026, entonces emocionado. Va Patricio de Nigris, va a la pretemporada junto con otros jovencitos, se acostumbra mucho a eso, ¿no? Que sean como Aguirre les llamó sparrings, que okay. Sean, pero pues espera que podamos ver a Aldo Patricio en el primer equipo pronto, principalmente.
0: Muy bien, bueno, pues son las 3.
1: Empezamos,
0: por favor,
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0: Ay, muchas gracias. Saludos aquí que dice, yo creo que va a llegar a la final Portugal, España, Brasil y México. ¿Te imaginas? Dice Kike Ruiz, saludos, pásela bonito, son las 3 de la tarde, Manifer, provecho a todos, nos vamos.
1: Provechito, vámonos.
0: Ándele, buenas tardes.
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1: Nuestra red de infiltrados informa que la reforma para reducir edades mínimas de elegibilidad y permitir que jóvenes puedan competir por la gubernatura no avanza en el Congreso local, y quien mantiene la presión para sacarla adelante es el diputado morenista Jesús Elizondo, impulsor de una propuesta que hace un año logró el respaldo unánime en una primera vuelta. Ayer representantes de 5 organismos juveniles acudieron a las sedes estatales del PRI, PAN, Morena, MC, PP y El Verde para pedir a sus dirigentes que intervengan y ayuden a destrabar la segunda vuelta de la reforma. Dicen los infiltrados que los jóvenes decidieron llevar su exigencia directamente a los partidos para recordarles el compromiso de hace un año, por lo que ahora la atención estará centrada en la respuesta de las dirigencias y en los movimientos que puedan darse dentro del Congreso para retomar la discusión de la iniciativa.
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1: Nuestra red de infiltrados informa que la digitalización de trámites fue uno de los temas que empresarios pusieron sobre la mesa ante Mariela Saldívar, titular de la oficina del gobernador Samuel García, a quien plantearon avances y pendientes en simplificación administrativa, inspecciones y la política de cero clausuras, reconociendo que la plataforma en línea ha ayudado a agilizar procesos, pero aún la ven insuficiente. Los pequeños y medianos empresarios señalaron que algunos trámites son ahora más accesibles, pero pidieron consolidar los cambios para brindar certeza a la inversión y al crecimiento económico en Nuevo León. Dicen los infiltrados que entre los socios de Caintra existe el interés de que estas acciones trasciendan gobiernos y colores partidistas, además de que las inspecciones a las empresas se realicen con estricto apego a la ley y sin criterios discrecionales.
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